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1: Seis, uno.

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13: 6

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1: 6, 29, 30 grados centígrados.

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1: 642.

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1: Siete, seis.

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1: Ocho catorce.

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2: 8:37.

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1: Arrastrando la cobija.
0: 848.

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1: ¡8:59!

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9-16.

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0: noches, bienvenidos y bienvenidos a una emisión realmente especial de La Hora Nacional. Es que hoy estamos de manteles largos porque celebramos 89 años de acompañar a las familias mexicanas. Y qué mejor que hacerlo desde un lugar lleno de historia, Casa Tlaxcala, en el centro histórico de la Ciudad de México.
1: Hoy es una noche para recordar el compromiso que, desde hace casi 9 décadas, mantiene vivo este espacio. Acercar a millones de personas lo mejor de nuestra historia, nuestras tradiciones, nuestra diversidad cultural y las historias que nos unen.
0: El 25 de julio de 1937, por iniciativa del entonces presidente Lázaro Cárdenas del Río, nació La Hora Nacional, que hoy es el programa de radio más antiguo de México que sigue al aire de manera ininterrumpida. Desde entonces ha evolucionado junto con el país, manteniendo intacta su vocación de servicio público.
1: Hoy nos encontramos en la sede de la representación del gobierno del estado de Tlaxcala en la Ciudad de México. Y les agradecemos por abrirnos las puertas de esta casa para hacer esta transmisión conmemorativa.
0: Este inmueble, construido hace varios siglos, tiene una historia bien importante. Es que a finales del siglo XIX fue hogar por un tiempo del escritor y héroe de la independencia cubana José Martí. Además, actualmente tienen la exposición del maestro César Menchaca, un artista mexicano que hace piezas

0: La música tradicional mexicana sigue transformándose y encontrando nuevas voces. Desde el Valle del Mezquital, en Hidalgo, llega el grupo Los Camaleón, un trío que está renovando la música huasteca al mezclar la esencia del huapango con el pop contemporáneo. Con su propuesta, demuestran que nuestras raíces tienen muchos caminos para seguir sonando. Vamos a escuchar una de sus canciones.
1: ¿Qué tal, sus amigos Los Camaleón? Estamos en la Hora Nacional, estamos de fiesta con Flor Pálida de Los Camaleón.

0: 25 de julio se conmemora el Día Internacional de la Mujer Afrodescendiente, una fecha que nació en 1992 durante el primer encuentro de mujeres afrolatinas, afrocaribeñas y de la diáspora. Es un espacio para visibilizar las luchas, aportaciones y desafíos de las mujeres afrodescendientes, tanto en América Latina como el Caribe.
1: Esta fecha nos invita a reconocer sus historias, su riqueza cultural y su papel fundamental en la construcción de nuestras sociedades, pero también a reflexionar sobre las desigualdades que enfrentan por la discriminación, el racismo y las múltiples formas de exclusión. Es un llamado al respeto, a la dignidad y a garantizar sus derechos.
0: Bueno, ya que estamos hablando de nuestra riqueza cultural, vamos a hablar sobre las personas afrodescendientes. Uh-huh. Su día se celebra cada 31 de agosto y es una fecha para reconocer las contribuciones, historia y cultura de las comunidades afrodescendientes.
1: Así es. Y para platicar del tema, tenemos aquí con nosotros en la Hora Nacional a Isaura Patricia de la Cruz García. Ella es una mujer indígena y afromexicana de la Costa Chica de Guerrero. Ella es promotora y defensora de los derechos de las mujeres indígenas, integrante de la Organización de Traductores e Intérpretes, OTIGLI, coordinadora de las Corredes de Paz y Justicia de México e integrante del Consejo y Representantes Indígenas en

0: la Ciudad de México. Y Saura, ¿qué tal, eh? Buenas noches.
1: Bueno, sí, ya me quedé así. Ay, todo eso pesa. Pesa, me refiero en el sentido de que pues siempre estamos en lucha. Siempre lo que estamos haciendo lo hacemos de corazón, siempre hacia nuestra cultura, amor hacia nuestra cultura, porque me encanta la frase que dice existimos porque resistimos. Me encanta porque así es, así ha sido, pero pues bueno.
2: Con todo ese currículum, me imagino que en el camino te has de haber encontrado un montón de topes y trabas, ¿no? Desafíos, por decirlo de alguna manera.
1: Sí.
2: ¿Nos puedes platicar un poquito de algunos de ellos?
1: Bueno, han sido los desafíos, barreras, esas desigualdades, están ahí día a día, ¿no? Más sin embargo, donde fue muy notorio, y lo sé porque lo tengo muy presente, es a partir de que salgo de mi comunidad, me voy, en este caso, a la Ciudad de México, es donde me doy cuenta que existe todo este tipo de desigualdades. Dije, wow, me miran distinto, pero yo también miro distinto, ¿no? Claro. Porque yo vengo con otra mirada también, y encontrarme aquí también es también de fue un choque así, de donde yo vengo, pensaba que se hablaba, en mi caso, que yo hablo el amuzgo, pensé que aquí también se hablaba. Así que yo llegué muy natural sin saber que aquí existía otra lengua, pero no nada más estamos hablando de la lengua predominante, sino que también me encuentro con otras comunidades indígenas, claro, que radican aquí. De ahí empezamos como que yo me empiezo a integrar, una de las cosas, el ver esta diversidad, uh-huh, me empiezo a integrar para encaminarme a esto y pues hasta ahorita aquí seguimos.
0: Lo que nos cuentas de visibilizar y de poner todo esto sobre la mesa es muy importante, ¿no? Y tu trabajo también es súper importante porque, como decías, estás en todo, no paras.
1: Sí. Yo creo que este día lo tenemos precisamente para crear conciencia y buscar la manera de combatir este racismo y la discriminación, para dar a conocer nuestra cultura. También es para mostrar nuestra identidad. También es de las aportaciones que los pueblos afrodescendientes han hecho para construir este país, el cual hoy pues es México, con esta diversidad lingüística.
0: Es que
1: con
0: es
1: esta...
0: eso es México.
1: Ajá, claro. somos parte, pero esta parte no se veía, porque digo, la lucha de nosotros ha sido desde antes, ¿no?
0: Sí, claro.
1: Antes, mucho antes de precisamente.
0: Sí. Y falta todavía.
1: Sí, sí, falta, uh-huh, mucho, pero
0: desgraciadamente
1: esa lucha nos trajo al reconocimiento, ¿no? Pero también ese reconocimiento, repito, ya nos trajo también a estos espacios.
0: Así es.
2: Pues nos da muchísimo gusto haberte conocido, que vengas a platicarnos de todos esos temas, haber podido escuchar sobre todos tus nombramientos y trabajo para que haya más visibilidad y vivamos en un país más igualitario.
1: Sí, ya nos atrevemos las mujeres, en este caso vamos a hablar de la mujer, ya nos atrevemos a ocupar estos espacios que siempre han sido para el hombre, ¿no? Ahorita hay mujeres afrodescendientes e indígenas también que han ocupado cargos muy importantes.
0: Uh-huh, sí.
1: Los han ocupado cuando antes era de hombres o de mujeres con mente blanca, ¿no? Y ahorita ya podemos participar. Entonces, pues, sí estamos avanzando, que nos falta mucho también, pero yo repito, es trabajo de todos.
0: Así es.
1: De todos hacerlo.
0: Pues muchísimas gracias, Isaura, te lo agradecemos mucho. Gracias por venir a la hora nacional.
1: No, a ustedes por la invitación. Gracias.
2: Y es un gusto que estén con nosotros aquí. No se les ocurra irse a ningún lado, por favor, que tenemos mucho más. La historia de México también se construye gracias a mujeres que, con su talento y determinación, abrieron camino para muchas generaciones.
3: Por eso mismo, nuestros compañeros Rosalba Aguirre y Germán Gastelum nos platicarán sobre la importancia de visibilizar el papel de las mujeres en nuestro país.
4: Familia de la Hora Nacional, hay historias que cambiaron el rumbo de nuestro país, que durante mucho tiempo no tuvieron el espacio que merecían. En la Hora Nacional, nos gusta abrir una ventana para conocer y recordar a esas mujeres que con su trabajo, su talento y su valentía han dejado una huella profunda en México.
5: Y es un tema que nos toca a todas y a todos. Hoy las mujeres representan alrededor del 51.7% de la población mexicana, de acuerdo con el INEGI. Hablar de las mujeres es hablar de la historia de nuestro país, porque han estado presentes en la cultura, en el arte, la ciencia, la educación, la salud y en muchos otros ámbitos que forman parte de nuestra vida cotidiana.
4: Lo interesante es que al conocer sus historias descubrimos nuevas formas de entender nuestro país. Detrás de muchos acontecimientos importantes de México, hay mujeres que aportaron ideas, conocimientos, esfuerzo y que, bueno, abrieron el camino a las nuevas generaciones.
5: Eso es lo que hemos querido compartir en nuestras cápsulas. Historias que inspiran y que nos invitan a mirar nuestra historia desde otra perspectiva. Porque cuando conocemos sus trayectorias, ellas, también reconocemos la importancia de sus aportaciones y el impacto que tuvieron en la sociedad.
4: Hemos hablado, por ejemplo, de Margarita Massa, una mujer fundamental en la historia de nuestro país, por su acompañamiento, la participación que tuvo durante etapas importantísimas en la Fundación de México. También, por ejemplo, Matilde Montoya, la primera médica mexicana quien abrió camino para que muchas mujeres pudieran dedicarse a la medicina.
5: También recordamos a Elena Poniatowska, escritora, periodista, cronista y activista mexicana, una de las grandes voces de la literatura y el periodismo de nuestro país. Aurora Reyes, muralista, maestra y artista, considerada la primera mujer muralista de México. Y a Elvia Carrillo Puerto, una de las grandes impulsoras del voto femenino y de la participación de las mujeres en la vida política de nuestro México.
4: La lista sigue creciendo. Hay mujeres que transformaron su comunidad desde la educación, la investigación, las artes o el servicio a los demás. Ocupan espacios que nos han dado y siguen hasta nuestros días vigentes porque nos han dado muchísimo conocimiento a las nuevas generaciones.
5: En la Hora Nacional hemos acercado al público a grandes personajes de nuestra historia de una manera diferente, a través de entrevistas con actrices que le han dado vida y que nos permiten conocer sus historias desde una mirada más cercana.
4: Por ejemplo, tuvimos a Sor Juana Inés de la Cruz, una mujer brillante que defendió su derecho al conocimiento y a expresar sus ideas. También a figuras llenas de simbolismo como Zihuacóatl, ¿te acuerdas? Sí, claro. También hemos tenido a la Catrina, un personaje creado por José Guadalupe Posada.
5: Símbolo también en nuestro país, hablando de cultura. Cada una de estas historias nos recuerda que las mujeres han estado presentes en todos los capítulos de México. En las letras, en las artes, en la ciencia, en la educación, en las luchas sociales y en la construcción de nuestra identidad.
4: En la Hora Nacional creemos que hablar de las mujeres es contar la historia completa de nuestro país. Por eso seguimos compartiendo sus voces, sus logros y las aportaciones de millones de ellas.
5: Y por supuesto, tener muy en claro que gracias a esta lucha constante de las mujeres tenemos la primera presidenta mexicana, nuestra querida
4: Claudia Sheinbaum.
5: Gracias a todas ellas que han creado un México poderoso y fuerte.
4: Seguimos celebrando este aniversario justo recordando el papel tan importante de la mujer en la historia.
5: Felicidades.
4: Felicidades. Felicidades.

0: En el año 1325, sobre un pequeño islote en medio del lago de Texcoco, se fundó Tenochtitlán, la gran capital del Imperio Mexica. Con el paso del tiempo, esta ciudad se convirtió en una de las más importantes de Mesoamérica.
1: Llegó a tener más de 200.000 habitantes y una extraordinaria ingeniería hidráulica. Construyeron acueductos, calzadas, canales navegables y un sistema agrícola basado en chinampas que permitió alimentar a su población creciente. Vamos a conocer más de su historia en la siguiente cápsula.
2: México es una sociedad multicultural y plurilingüística que tiene en sus pueblos originarios, en su cultura y tradiciones que persisten hasta hoy, una de sus mayores fortalezas. Su historia está estrechamente ligada a sus ciudades. La Ciudad de México Tenochtitlán, una de las más esplendorosas del México antiguo, construida en medio del Gran Lago de Texcoco, es uno de los mayores logros de la civilización mexica. Fue fundada en 1325, después de un largo peregrinar del pueblo mexica de 260 años desde Aztlán, su lugar de origen. La ciudad se erigió sobre un islote y se extendió ganándole terreno al agua a través de notables obras de ingeniería hidráulica. En el centro de la ciudad estaba el Templo Mayor, o Gran Teocalli, y un conjunto de palacios y espacios públicos en donde se realizaban las principales actividades religiosas, políticas y administrativas. Ese gran centro ceremonial era el núcleo del que partían cuatro calzadas que comunicaban a la ciudad con la tierra firme. Hacia el sur, la de Iztapalapa, que la conectaba con los pueblos de Coyoacán, Xochimilco e Iztapalapa. Hacia el poniente, la de Tacuba. Al norte, la de Tepeyac. Al oriente, otra calzada conectaba con la zona de embarcaderos que se dirigían principalmente a Texcoco. Alrededor del gran centro ceremonial, la población mexica vivía en cuatro barrios o tlaxilacali, islotes separados por las cuatro calzadas descritas. Al nororiente estaba Atzacualco, lugar de las hormigas, relacionado con el Mictlán, región de los muertos y la oscuridad. Al suroriente, Teopan, lugar de los dioses, donde nacía el sol, relacionado con el dios Huitzilopochtli y donde se encontraba el Templo Mayor y el centro ceremonial principal de la ciudad. Al surponiente, Moyotlán, lugar de los montículos de agua o lugar de los mosquitos, relacionado con la diosa Chalchiutlicue, con el agua y el ocaso. Al norponiente, Cuepopan, junto al camino, donde se desarrollaba la mayor parte del comercio y que se conectaba con la ciudad gemela de Tlatelolco, que formaba una unidad política, religiosa y comercial con Tenochtitlán. Estos cuatro tlaxilacali estaban habitados por familias extensas que provenían de un mismo linaje y que tenían un fuerte vínculo comunitario. Había cerca de 60 comunidades familiares organizadas en calpulis en esos cuatro barrios de la gran ciudad. Poseían y trabajaban la tierra en común. Se dedicaban normalmente al mismo oficio. Organizaban sus ceremonias religiosas en honor de sus dioses patronos y tomaban colectivamente las decisiones sobre la guerra, los desastres naturales y la política. Dentro de cada barrio había un templo central, o teocalli, casas y espacios públicos para las actividades colectivas, religiosas y civiles. México Tenochtitlán, la ciudad sagrada mexica, la capital más importante de Mesoamérica en el siglo XV y comienzos del XVI, centro político y militar dominante, fue símbolo de esplendor y grandeza. Su historia, la de los hombres y mujeres que la habitaron y que la siguen habitando, es parte fundamental de la herencia de la que se nutre el humanismo mexicano.

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2: México tiene una gran diversidad cultural y lingüística. Con 68 lenguas indígenas y 364 variantes lingüísticas, nuestro país tiene un patrimonio vivo que merece seguir escuchándose. Cada palabra representa una forma única de entender el mundo y preservar la memoria de los pueblos.
3: Y por eso, aquí en La Hora Nacional hemos abierto un espacio permanente para escuchar y difundir estas voces. Y hoy vamos a platicar con nuestro querido Ulmaro Juárez, él es director de comunicación social del Instituto Nacional de Lenguas Indígenas, sobre la importancia de conservar nuestras lenguas maternas. Querido Ulmaro, bienvenido una vez más a La Hora Nacional.
4: Muchísimas gracias, querido Cha. Juna, Leos, muchas gracias por esta invitación.
2: Pues es un gusto tenerte aquí, sobre todo por lo que siempre nos cuentas sobre la diversidad lingüística de México. Para empezar esta plática, ¿consideras que es tan importante que se preserven las lenguas originarias?
4: De acuerdo al catálogo de lenguas indígenas del Instituto Nacional de Lenguas Indígenas Nacionales, tenemos 68 lenguas. Hay un nuevo catálogo, es una nueva actualización donde se menciona que ya hay 69 lenguas indígenas, incluyendo la lengua Ende, una lengua que se habla en el estado de Coahuila, Chihuahua, una parte de esos estados. Por eso ya tenemos ahora 69 lenguas indígenas más el español, y todas con el mismo valor. Son 70 lenguas nacionales. ¿Y por qué es muy importante, Leos? Fíjate que algo que me gusta en estos tiempos que estamos viviendo, las lenguas indígenas son la identidad, son la cultura, son la vida de nuestro país, de México. El tenerlas, el fortalecerlas, realmente lo que estamos haciendo es fortalecer al México. México, si tú te das cuenta, a nivel mundial es reconocido por su cultura, por su lengua, por su vestimenta, su comida, pero todo tiene que ver desde los pueblos indígenas.
3: Y cuando una lengua deja de hablarse, que es una desgracia terrible, ¿qué pierde la comunidad? ¿Qué pierde el país? ¿Qué pierde el mundo?
4: Cuando se pierde una lengua, se pierde la identidad de México. Se pierde la mayoría de las cosas, ¿no? Se pierde una cosmovisión. Por eso, hoy en día estamos tratando de hacer estos trabajos, estos programas en diferentes estados, en todo el país, para fortalecer la lengua originaria.
2: ¿Cuál dirías que es el o los principales retos que están enfrentando actualmente las comunidades para mantener vivas estas lenguas maternas?
4: Independientemente de decir o estar en la actualidad algunos retos, más bien todo esto viene desde la historia, desde los orígenes. Cuando fue la conquista, desgraciadamente se vio y ha permanecido lo que es la discriminación, el clasismo, el racismo. Todos estos son los factores que realmente le han dado un valor menos a la lengua originaria, ¿no? Inclusive a los pueblos originarios, porque realmente los papás han dejado de comunicar la lengua a los hijos. Y realmente lo que estamos haciendo en la actualidad es hacer diversos trabajos que fortalezcan las lenguas originarias.
3: Y desde el INALI, por ejemplo, ¿qué trabajos se están llevando a cabo para que estas lenguas no se mueran?
4: Desde el asesoramiento a diversas instituciones gubernamentales, diversas políticas públicas también para fortalecer las lenguas originarias. Por ejemplo, hay proyectos en las comunidades donde estamos ahorita mucho con la normalización de las lenguas originarias, que es la escritura. Empezar también no solamente a fortalecer mediante el lenguaje, sino la escrituración también. Desde los pueblos indígenas se hacen las reuniones, se hace la escrituración, o sea, son profesionistas, lingüistas, hablantes de esas lenguas. En realidad aquí lo que están haciendo los pueblos originarios es ya empezar a llevar ellos sus propios trabajos. Nosotros nada más los acompañamos. Y esperemos que sigamos compartiendo todo esto de las lenguas originarias. De verdad es muy importante para que el país se entere de cuál es la cultura, de cuál es la identidad principalmente de nuestro México, y siempre recae en los pueblos originarios y afromexicanos, ¿no? Y principalmente yo siempre lo digo, en las lenguas originarias, las lenguas indígenas. Muchas gracias, estimado Chan, Leos, y es un gusto compartir este espacio con todas y todos ustedes.
3: Pues muchísimas gracias, querido Ulmaro, por estar aquí con nosotros en nuestro aniversario 89 de La Hora Nacional. Estamos transmitiendo desde Casa Tlaxcala. Muchas gracias por invitarnos. Y por favor, no se vayan, porque 89 años se dicen fácil, pero ahí les encargo, La Hora Nacional para todos ustedes.

0: Hoy estamos celebrando la historia de un programa que ha acompañado a generaciones enteras de mexicanas y mexicanos.
1: Esta es la Hora Nacional.
0: La Hora Nacional, nuestra casa, cumple 89 años al aire.
1: XEDT y XEXA Onda Corta, en cooperación con todas las radiodifusoras de México, llevan a ustedes esta Hora Nacional del Gobierno de México.
2: Parece increíble que este viaje comenzó en 1937 por instrucciones del general Lázaro Cárdenas.
1: En este programa, usted escuchará importante información y lo más destacado de la música, interpretada por artistas mexicanos.
2: El 25 de julio de ese año, nació este espacio con una misión muy clara: acercar información a las y los mexicanos y crear un vínculo a través de la radio. Esa primera transmisión logró enlazar a 93 estaciones en todo el país.
1: Con ustedes queda ahora don Agustín Arroyo Che, jefe del Departamento Autónomo de Prensa y Publicidad.
0: Y es muy interesante ver cómo los tiempos cambian y la Hora Nacional también ha evolucionado. Ha pasado por distintas etapas, formatos y generaciones de comunicadores, pero siempre ha mantenido algo fundamental: su esencia social, el estar cerca de la gente.
2: Hoy, la Hora Nacional es una ventana para conocer la riqueza de México, sus culturas, sus pueblos originarios, sus historias, sus tradiciones, su música y sus talentos. Aquí tienen espacio nuevas voces, artistas emergentes, grupos que preservan nuestras lenguas originarias y propuestas musicales de todo nuestro país.
0: Además, es un espacio donde compartimos información útil para las familias mexicanas: servicios, programas sociales, recomendaciones de salud, prevención, cultura, arte y, pues, la verdad, todo lo que forma parte de la vida cotidiana de nuestro país.
2: Y lo más bonito es que seguimos llegando a millones de personas. La Hora Nacional se escucha en más de 2.200 radiodifusoras y llega a 79 televisoras estatales y culturales, además de estar en plataformas digitales como YouTube y Facebook.
0: 89 años después, la Hora Nacional sigue siendo un punto de encuentro. Es un espacio donde cabe todo México: sus historias, sus sonidos, sus voces y su enorme diversidad.
2: A todas y todos nuestros radioescuchas, televidentes y quienes nos siguen en nuestras redes sociales, gracias. Gracias por abrirnos la puerta de sus casas y por ser parte de esta historia. Muchísimas gracias por caminar con nosotros durante 89 años.
0: Muy feliz aniversario a la Hora Nacional y que sigan sonando muchas historias más.
2: Los medios de comunicación tenemos una enorme responsabilidad: ser memoria viva de una sociedad, abrir espacios para contar nuestras historias, preservar nuestras tradiciones y acercar las voces de quienes construyen el país.
0: Hoy, casi 9 décadas después, en la Hora Nacional seguimos con esa misma misión: ser un punto de encuentro donde México se escucha, se reconoce y se celebra.
2: Con esta reflexión cerramos nuestra primera media hora, pero antes queremos mandarle un saludo muy especial a todas las personas que cada semana nos acompañan en este programa.
0: Hay quienes ya forman parte de la familia de la Hora Nacional. Son personas que nos sintonizan, nos escriben y también siempre nos mandan saludos. Un abrazo enorme para GMS Electrificaciones, Alicia BFG, José Luis Hernández Álvarez, Gerardo Domínguez, Verónica Muñoz Centeno, Iván Juárez, Cecilia Godínez y Blanca Estela Pérez Montaño.
2: También a Patricia Paredes en Canadá, Carlos Alberto Ruiz Martínez y Elizabeth Martínez aquí en la Ciudad de México, y para todas y todos quienes están con nosotros cada semana. Muchísimas gracias.
0: Recuerden que estamos en YouTube, Facebook, Instagram, TikTok, X y Spotify, y que también nos pueden contactar en el número, apúntenle aquí, 55 34 83 42 39. 55 34 83 42 39.
2: O mandarnos un correo a lahoranacional@segov.gov.mx. Que tengan una excelente semana.
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0: regresamos con la segunda parte de La Hora Nacional en un programa muy especial. Es que estamos de aniversario. La Hora Nacional cumple 89 años de acompañar a las mexicanas y los mexicanos. Y la verdad es que estamos muy orgullosos de seguir contando historias que, pues, es que forman parte de nuestro país.
1: Sí, claro, por supuesto. Y no puede faltar La Chilanguía, nuestro espacio para descubrir lo mejor de la cultura, el entretenimiento, los museos, el teatro y la música de la Ciudad de México.
0: Tendremos la Hora Naime, nuestra Hora del Corazón, ese espacio donde niñas y niños de todo el país nos mandan saludos en sus lenguas maternas.
1: También vamos a hablar de la hepatitis y un especialista nos va a explicar cuáles son sus causas, síntomas, tratamientos y, sobre todo, cómo podemos prevenir esta enfermedad.
0: Y como parte de nuestro aniversario, vamos a recordar cómo era el teatro en 1937, que es el año en que nació La Hora Nacional, y conoceremos cómo ha evolucionado esta expresión artística hasta llegar a nuestros días.
1: También descubriremos por qué las ciudades patrimoniales son una ventana para conocer la cultura de nuestro país.
0: Y les presentaremos la obra de teatro Machetes, una puesta en escena que reflexiona sobre la identidad y la construcción de la masculinidad.

0: transforma comunidades, fortalece nuestra identidad y nos enseña nuevas formas de conocer la ciudad.
1: Por eso tenemos La Chilanguía, un espacio donde cada semana les compartimos las mejores recomendaciones de exposiciones, teatro, conciertos, cine y actividades de la Ciudad de México. Vamos con Orlando Abad y Germán Gastelum.
2: Bienvenidas y bienvenidos a La Chilanguía. En esta ocasión con una edición muy especial, porque la Ciudad de México no solo es el escenario de nuestras historias, sino también uno de los grandes centros culturales del país. Exposiciones, conciertos, teatros, cine, festivales y gente querida de México, espacios que celebran toda nuestra diversidad.
3: Oye, y como ese espacio maravilloso que estamos hablando de Casa Tlaxcala.
2: Y es un lugar maravilloso del siglo XVIII.
3: Oye, mira, con este maravilloso, que es un jaguar, ¿no?
2: Es un jaguar que es una técnica huichol de Shakira de cristal.
3: Del maestro César
2: Menchaca.
3: La Ciudad de México, aquí conviven la historia, las tradiciones y las expresiones artísticas más diversas.
2: La ciudad alberga más de 170 museos. Uno de los números más altos del mundo. Cuenta con más de 300 teatros y espacios escénicos. Además, decenas de salas dedicadas al cine de arte y alternativo. Esta ciudad es sede de tres importantes cinetecas: la Cineteca Nacional, la Cineteca de las Artes y la Cineteca Chapultepec. Espacios que preservan y difunden el patrimonio cinematográfico del país.
3: Porque el arte y la cultura no solo nos entretienen, también fortalecen nuestra identidad, preservan nuestra memoria y nos ayudan a entender quiénes somos.
2: Visitar un museo, asistir a una obra de teatro, escuchar un concierto o recorrer una exposición también es una forma de construir comunidad y mantener vivo nuestro patrimonio cultural. Para muestra, un botón. Aprovechando que hoy nos encontramos en esta hermosa Casa Tlaxcala, les contamos que la Orquesta de Cámara Casa Tlaxcala tendrá su debut en el marco de la Noche de Museos, una iniciativa de la Secretaría de Cultura de la Ciudad de México que se ha vuelto tradición.
3: Wow.
2: La cita, apúntenle muy bien y vengan. Es el miércoles 29 de julio a las 18 horas aquí en Casa Tlaxcala, que está ubicada en el centro, en San Ildefonso. Es el número 40 en el centro histórico. Una magnífica oportunidad para disfrutar de la música y conocer la riqueza cultural promueve el estado de Tlaxcala. Como tip, yo les sugiero que se vengan en bici y así disfrutan el centro.
3: Y si lo suyo son los libros, bueno, los discos o las películas, no se pierdan el tradicional remate de libros, discos y películas que se realizará el 29 de julio hasta el 2 de agosto en el Monumento a la Revolución desde las 11 de la mañana. Miles de títulos estarán disponibles a precios muy accesibles para que encuentren su próxima gran lectura o una auténtica joya musical o cinematográfica.
2: Y si no es para ti, no es un magnífico regalo.
3: ¿Qué mejor cosa que te regalen un libro?
2: Sí. Bueno, ahí están los planes. Con estos nos despedimos por hoy. Pero nos vemos y nos escuchamos la próxima semana aquí en La Chilanguía. Que tengan una excelente semana llena de cultura, arte y muchos planes por descubrir aquí en la Ciudad de México.
0: Desde hace varios meses, la Hora en AM se ha convertido en uno de los espacios más queridos de este programa, gracias a la participación de niñas y niños de todo México.
1: Sus saludos en lenguas originarias nos recuerdan que nuestras raíces siguen vivas y que las nuevas generaciones son fundamentales para preservar nuestro legado cultural.
0: Vamos con María Luisa Peralta, Orlando Abad y Miranda Juárez para conocer más de la Hora en AM.
2: Seguimos de fiesta celebrando a todo México en este 89 aniversario de la Hora Nacional. ¿Y cómo podríamos celebrar a México dejando fuera algo muy particular? La diversidad que tenemos en lenguas. La Hora Naime es un espacio que nos ayuda a darle identidad con los niños y las niñas de México, que nos envían un montón de comentarios, de palabras. Y por supuesto, María Luisa, tenemos a Miranda.
4: Aquí tenemos a la experta en lenguas indígenas. Bueno, Miranda, platícanos un poco sobre qué significa la Hora Naime para ti.
5: La Hora Naime significa tiempo del corazón en la lengua ondiodi, que es el ayapaneco.
2: Oye, Miranda, hemos platicado y hemos aprendido muchas palabras. ¿Qué significa para ti el venir a comunicar y hacer algo tan bonito? Es una misión de mucho valor.
5: Significa para mí algo muy hermoso porque no estamos dejando morir a todas las lenguas originarias.
4: Miranda, platícanos cuántas lenguas hay aquí en México.
5: En México México hay 69 lenguas originarias, contando al español.
2: ¿Y hoy de cuál vamos a hablar?
5: Hoy vamos a hablar de la lengua purépecha, que se habla principalmente en el estado de Michoacán, más específicamente en el lago de Pátzcuaro.
2: Oye, también nos comentaban que hay por ahí una parte de la zona de Guerrero, en Tierra Caliente, que también hay mucha gente que habla por allá. ¿Y tú más o menos sabes cuántas personas hablan purépecha?
5: Hablan más o menos por ahí, o más, de 120 mil hablantes. Pero hay que recordar que todavía está en riesgo de desaparición. Eso es muy triste.
2: Es muy triste, pero es una de las grandes misiones de la hora, Anaime, mantener vivas las lenguas y también decirles a las personas que las hablen que nos envíen por redes sociales si tienen algún sobrino, hijo, prima que quiera compartir, pues que lo hagan. Aquí Miranda les da espacio y hay para todo.
4: Y aquí compartimos.
5: Adiós.
1: También vamos a hablar de la hepatitis y un especialista nos va a explicar cuáles son sus causas, síntomas, tratamientos y, sobre todo, cómo podemos prevenir esta enfermedad.
6: Familia de la Hora Nacional, hoy vamos a abordar un tema importantísimo. Se trata de la hepatitis. Y es que es una enfermedad que puede tener afectaciones y muchas complicaciones en el hígado porque puede avanzar de manera silenciosa.
7: Y para profundizar en este tema nos acompaña el doctor Juan Luis Mosqueda Gómez, director general del Centro Nacional para la Prevención y Control del VIH y SIDA, el CENSIDA, una institución que también impulsa acciones de prevención y atención en hepatitis viral. Doctor, bienvenido a la Hora Nacional.
8: Muchísimas gracias por la oportunidad de aprovechar con su público.
6: Bienvenido, doctor. ¿Cuántos tipos de hepatitis hay?
8: Nosotros nos dedicamos a las hepatitis que llamamos virales, que son las que de causas infecciosas, pero hay hepatitis hasta por el alcohol, hepatitis por la grasa que se acumula en el cuerpo, pero a nosotros nos interesan las hepatitis virales, donde está la A, la B, la C, la D, la E. En ese sentido es muy importante que son diferentes entre sí, pero las agrupamos porque todas vienen de un virus. La mayor parte de los adultos que tienen hepatitis B se curan espontáneamente por sí solitos y ya quedan protegidos de por vida. Mientras que, por ejemplo, la C, cuando a alguien le da, se queda con hepatitis C para toda la vida, la mayor parte de las veces conduciendo a cirrosis e incluso a cáncer de hígado.
6: En la medida en la que ha pasado el tiempo, ha habido muchos avances en cuestiones de identificarlas, de clasificarlas y, por supuesto, de tratarlas. Doctor, ¿nos puede hablar un poquito más de esto?
8: Así es. La hepatitis B tiene una ventaja que mayoritariamente se cura sola y nos preocupaba mucho la hepatitis C porque la gente se queda de por vida con la enfermedad, con otras consecuencias y que no había tratamientos. Pero ahora existen unos que son buenísimos. Medicamentos que tomas tabletas, las tomas por 8 a 12 semanas y se curan más del 95% de las personas. Hoy día en México, el tratamiento para todas las personas que tienen hepatitis C está asegurado de forma gratuita, independientemente si tienes o no tienes seguridad social. Porque ahora la hepatitis C a nivel mundial se plantea como la primera infección que pudiera ser eliminada sin existir una vacuna. Si tú identificas a todas las personas que tienen hepatitis C y les das tratamiento, podrías curar prácticamente a todas las personas y acabar con la hepatitis C. México se ha alineado a un programa para buscar caminar hacia eso. Y en eso, entonces, metimos un trabajo para hacer disponibilidad de pruebas rápidas de hepatitis C. En 5 minutos tienes un resultado y te sale reactivo o no reactivo. Y si te sale reactivo, requieres una prueba confirmatoria que es gratuita. La prueba rápida es gratuita, la prueba confirmatoria es gratuita. Y si confirman que tienes hepatitis C, te dan tratamiento y en 8 a 12 semanas estás curado de hepatitis C con un tratamiento espectacular que recibes de forma gratuita en nuestro país.
7: Oiga, ¿dónde podemos investigar más, saber más acerca de esto que nos acaba de platicar?
8: Llamarlos a visitar nuestra página del CENSIDA, googlear CENSIDA, y también en nuestras redes sociales, en CENSIDA en Facebook, CENSIDA en X y CENSIDA en Instagram, y ahí tenemos información. ¿Dónde puedo hacerme una prueba? ¿Dónde puedo acudir a recibir tratamiento? Tenemos cientos de lugares disponibles para atención especializada y con la disponibilidad del medicamento a lo largo de todo el país, en las 32 entidades, para que la gente se pueda no solo hacer la prueba, se pueda confirmar el diagnóstico y pueda recibir el tratamiento y curarse de la hepatitis C. Yo aprovecharía para entonces hacer el llamado a las personas. ¿Usted sabe si tiene hepatitis C? Probablemente la tiene y no lo sabe porque no se ha hecho una prueba.
7: Y son asintomáticas la mayoría de las
8: veces. La mayor parte de las veces, como tú lo mencionabas, transcurren sin síntomas y la gente no se da cuenta.
6: Doctor, qué buena noticia nos vino a dar. Muchas gracias, doctor.
8: Gracias doctor.
6: Siga informándose con nosotros.
0: Hace 89 años, mientras la Hora Nacional empezaba sus transmisiones, México estaba viviendo una etapa de transformación de muchas cosas, pero también cultural. Y el teatro era un espacio con nuevas propuestas escénicas que buscaban acercar el arte a más personas.
1: Y en este recorrido por nuestra cultura, recordaremos cómo era la escena mexicana teatral en 1937 y cómo ha evolucionado hasta nuestros días. Y para ello, nos acompaña la productora teatral, especialista y amiga de la Hora Nacional, Rebeca Moreno.
9: ¿Qué tal? Estoy muy contenta de estar aquí en este aniversario. La verdad es que 89 años se dice fácil, menos de un minuto lo decimos, pero 89 años son muchos años. Es decir, si uno ya lo pone en contexto, por ejemplo, en 1937 apenas tenía 17 años de haber terminado nuestra Revolución Mexicana. Es decir, si tú ahorita, en 2026, nos remitimos al 2011, todavía recordamos muchas cosas que ocurrieron en el 2011 y que nos marcaron. Ahora imagínense un país después de una revolución, un país dividido, un país todavía con mucho desorden. Y llega entonces Cárdenas con esta filosofía, con esta idea de aglutinar el país en torno a una mística, que era la mística y el pensamiento y la ideología del nacionalismo. De, al final, bueno, los de Monterrey, los de Mérida, los de Saltillo, los de Veracruz, son muy diferentes y piensan muy distinto, pero lo que más nos une son dos cosas: la nación, por ahí dicen la Virgen de Guadalupe, pero bueno, este tema del nacionalismo se vuelve, ahora sí que bandera, y se vuelve muy importante porque justamente nos unifica. Y entonces, claro, viene no solamente a nivel ideología a una mística nacional, viene también en cuanto a que Cárdenas nacionaliza los ferrocarriles, el petróleo.
10: La actitud asumida por las compañías petroleras, negándose a obedecer el mandato de la justicia nacional, que por conducto de la Suprema Corte las condenó en todas sus partes a pagar a sus obreros el monto de la demanda económica.
9: Crea, por ejemplo, la Sedena, porque les digo que todo estaba como muy disperso después de una revolución mexicana. Y, por supuesto, dentro de este marco es la Hora Nacional, que en su momento, en su primera emisión, la escucharon un tercio del país. Y justamente fue una especie como de pegamento para aglutinar, porque la gente en ese entonces oía radio. El radio era una manera de unirnos a los mexicanos en torno a una idea. Y justamente el nombre de Hora Nacional responde a todo eso. El teatro, como me preguntaban, el teatro estaba muy incipiente, no había mucha gente que invirtiera en el teatro, estaban las carpas. De hecho, en 1937 filma su primer película Cantinflas, aparece en la película, él no era el protagonista, no es una película que tenga como un gran eco a nivel película conocida, es Águila Sol de Arkady Boyter, tenía 27, 28 años Cantinflas, no era un chamaquito, y ya venía de las carpas. Había muchísimas carpas en la Ciudad de México y en el interior de la República, que, como dice su nombre, era una especie de circo ambulante, pero que no presentaba circo, sino teatro, comedia, y estaban ya también...
11: Comentario político, Palillo, Cantinflas.
9: Estamos hablando también de Viruta y Capulina, de Manolín y Chilinsky. Es decir, había una escena nacional, pero era una escena nacional muy dirigida al pueblo, donde la gente podía verse reflejado. El número 89 que estamos celebrando hoy en día es un número primo, y es un número, está muy relacionado con la abundancia y con los nuevos ciclos y los nuevos inicios. Pero fíjense, hay una mariposa en el Brasil, Colombia, es decir, en la zona amazónica, que es la mariposa 89. Sus alas dicen el número 89. Así nacen, con el número 89 puesto. Entonces, bueno, el número 89 está en muchos lugares. Estamos celebrando 89 años de la Hora Nacional y yo estoy muy contenta de ser parte de este equipo. Gracias a todos en la Hora Nacional, a los que no se ven de aquel lado. Y bueno, una invitación nuevamente a escuchar y a vernos todos los domingos, porque es parte de nosotros, es parte de nuestra historia y es parte de lo que somos, la Hora Nacional.
0: Qué gusto haberte tenido aquí en este festejo de aniversario 89. Gracias por toda esta información y por llevarnos un poquito de paseo a un México muy distinto al que vivimos ahora, pero que tiene una cosa en común, que ahora estamos nosotros aquí, como hace 89 años, estaba otro equipo haciendo este programa que tiene una trayectoria como ningún otro.
9: Y con el orgullo de ser mexicanos, claro, la Hora Nacional.
1: Muchas gracias, Rebeca, y muchas gracias a todos ustedes por estar con nosotros en esta fiesta de aniversario, 89 años de la Hora Nacional. Por favor, no se vayan.
0: México tiene ciudades donde la historia, la arquitectura, los museos y las tradiciones se encuentran en cada plaza y cada calle. Hoy vamos a descubrir por qué las ciudades patrimoniales son una ventana para conocer la riqueza cultural de nuestro país con Eric Ortiz. Vamos a ver y escuchar la entrevista que le hicieron María Luisa Peralta y Orlando Abad.
4: Familia y amigos de La Hora Nacional, recorrer una ciudad patrimonial no es solamente visitar edificios antiguos, también es conocer espacios que han sido parte de la historia de México y que nos dan identidad.
2: Precisamente ese valor histórico le ha valido a muchas ciudades de México ser reconocidos por la UNESCO. Para saber más detalles, hoy nos acompaña Eric Ortiz, que ya es un conocido de La Hora Nacional.
3: Un gusto estar aquí con todos ustedes una vez más. Hoy nos encontramos en un sitio que revive esa historia, ¿no? En la casa Tlaxcala conserva no solamente historia, sino arquitectura. Y claro, alrededor del mundo, si nosotros nos ponemos a investigar un poco del tema de la UNESCO, existen 300 ciudades patrimonio y México es el único país que cuenta con 14 de estos nombramientos.
2: ¿Qué es lo que se necesita para que una ciudad tenga este reconocimiento?
3: Que cuentes con tu arquitectura que sea de años, ¿no? Como el caso de México, tenemos la ciudad de Oaxaca, que es rica por conservar esta arquitectura virreinal, y aquí en el corazón de nuestra ciudad tenemos a Xochimilco, que hablar de Xochimilco no es solamente hablar de un paseo dominical, sino hablar de esa conservación de nuestros ancestros. Es el último pulmón vivo que conserves esa autenticidad, pero sobre todo que tú ante el mundo le puedas demostrar por qué eres único, por qué cuentas con esta exclusividad universal, por así conocerla.
4: Y además de la arquitectura, ¿qué papel desempeñan los museos, los centros culturales y las tradiciones en la conservación de este patrimonio?
3: Esos juegan un papel súper importante. ¿A razón de qué? Nosotros tenemos un espacio en el cual podemos llegar a difundir. Y algo muy importante aquí para que nosotros entendamos esta preservación es que como ciudadanos, como habitantes de un espacio, tenemos dos responsabilidades. La primera, exigirle a nuestros gobiernos que las gestiones municipales se encarguen de realizar un equilibrio entre el turismo masivo, la gentrificación, y aparte el bienestar social de quienes viven ahí. Y la segunda responsabilidad es que nosotros, como habitantes, como ciudadanos, difundamos nuestra propia cultura, nuestra historia, que la conservemos y sobre todo que la cuidemos.
2: Claro, oye, y eso tiene mucho que ver con las experiencias culturales que pueden ofrecer las ciudades patrimoniales, ¿no? Que al final se viven, pero se viven desde todo el bagaje que ya tienen.
3: Y sobre todo, algo muy relevante, por ejemplo, ahorita la ciudad de Oaxaca está de fiesta, tiene la Guelaguetza. Sitios e historias como estas son las que nos ayudan a nosotros a seguir difundiendo ante el mundo qué es lo que está aconteciendo y cómo es que nos deben respetar.
4: Claro, y además justo lo que dices, es importante que nosotros como ciudadanos compartamos todo lo que sucede en nuestro país.
3: Y sobre todo aprovechar que en México para los residentes hay días de museo gratis. Y imagínense, hay gente que paga por venir a conocer este tipo de vestigios, este tipo de historia y tradición, y nosotros que la tenemos aquí, hay que aprovecharla.
4: ¿Qué beneficios tiene que una ciudad, o sea, sea nombrada ciudad patrimonial?
3: Sobre todo el tema de este tipo de presupuestos que se les llegan a etiquetar, o el tipo de ayuda internacional que pueden generar a raíz de este tipo de reconocimientos, y sobre todo que tienes una observación, ¿no? Ya no solamente mundial, sino de tus autoridades locales que tienen que poner una atención especial en conservarlas. A veces entendemos que conservar este tipo de espacios, nada más pintar la fachada o darles una limpieza pequeña, pero va más allá, ¿no? Implica generación de políticas públicas que nos ayude a preservarlas realmente.
2: Muchísimas gracias, Eric Ortiz, por seguir acompañándonos y platicar temas tan interesantes con nosotros.
3: Un gusto una vez más estar aquí con todas y todos ustedes, y bueno, sigamos festejando este 89 aniversario.
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7: El teatro también es un espacio para historias que hablan de identidad, memoria y de las realidades que vive nuestra sociedad. Machetes es una experiencia escénica intensa donde se cuestionan distintos aspectos de la condición humana.
0: Sí, y hoy tenemos la suerte de que nos acompañe su dramaturgo Mauricio Popoca para platicarnos cómo fue el proceso de construir esta historia, el trabajo de la gente que está involucrada en hacer que Machetes exista, Nos da mucho gusto tenerte aquí. Mau, bienvenido.
12: Gracias. Yo gustosísimo de estar aquí. Gracias por el espacio y gracias por la calidez con la que me recibieron.
7: Machetes. ¿Qué onda con este título? ¿Qué quiere decir? ¿Por dónde va?
12: Todo se remonta a una danza folclórica que se llama la danza de los machetes. No sé si están familiarizados con ella. Es una danza en la que los varones bailan con los ojos vendados y bailan con un par de machetes. Entonces es una danza ciertamente riesgosa y es una danza que hace como apología a la gallardía de los hombres. Entonces, justo a partir de esta danza, nace el título y nace la historia entera. Podría platicar un poco más, pero siento que platicaría mucho sobre la historia, pero realmente ese es el origen del título. Y también nos gusta mucho el juego de palabras de machetes y macho. Claro, ¿no?
7: Por ahí iba yo.
0: Sí, yo también pensé.
7: Pero muy interesante lo que nos acabas de contar, ¿eh?
0: Sí. Sí. Las danzas de alto riesgo siempre son interesantes. Fuera de eso, para que no nos des muchos spoilers, se entiende perfecto, pero ¿cómo es el día a día de la obra? Digamos, ¿cuántos actores están? ¿Es un monólogo? ¿Qué tipo de obra es en la que se usa este pretexto para explorar tantas otras cosas?
12: Esta es una obra que tiene dos actores. Uh-huh. Son solamente dos actores en escena y hacen de todo. Son dos personas jóvenes, son dos actores jóvenes, pero representan a estos dos personajes que comienzan la historia ya en su vejez. Entonces, uh-huh, representan a estos dos personajes que son Moy y Cinta. Empieza cuando ya están viejos, pero hacemos muchos juegos con el tiempo y nos remontamos también a la infancia, nos remontamos a la adolescencia, a la adultez. Entonces, estos dos actores hacen de todo, juegan con el espacio, juegan con el tiempo, juegan con sus propios cuerpos. Es algo fascinante. Los dos actores son Sergio Figueroa y Joshua Gallegos, que son dos actores de Aguascalientes. De hecho, esta producción es de Aguascalientes.
7: Ah, qué bien.
12: Somos todos de hidrocálidos.
7: Hidrocálidos, ajá, sí, sí, muy bien.
12: Sí, me encanta ese término, hidrocálidos. El otro día alguien me dijo, ¿cómo se les dice a los de Aguascalientes? ¿Termocálidos?
0: No,
12: y yo,
0: como termocálidos.
12: Casi, muñeca, casi. Casi le atinas. Lo tenías en la punta de la lengua. Ajá, ajá. Y sí, esta es una producción orgullosamente hidrocálida y pues son solamente dos actores sosteniendo toda la escena, ¿no? Y es algo fabuloso porque aparte es teatro físico. Es un teatro que juega mucho con el cuerpo. Ellos transforman todo a través de la fortaleza y la vitalidad y son actores que están muy entrenados, ¿no? Ellos constantemente se están entrenando y pues es algo que es muy evidente en la escena.
0: Claro. Oye, ¿y hasta cuándo va a estar? ¿Y tiene redes sociales la obra?
7: ¿Y dónde?
0: ¿Y dónde? Claro.
12: La obra como tal no tiene una red social, más bien la compañía de la obra sí, que es Diletantes Teatro en Movimiento en Facebook e Instagram. Y
7: ¿Diletante o Diletantes?
12: Diletantes Teatro en Movimiento. Justamente. Y vamos a estar solamente con 4 funciones aquí en la Ciudad de México. Es una temporada muy cortita, por eso estamos muy ansiosos de llenar el teatro porque queremos que esta historia llegue a todas las personas posibles. Nos presentamos el 30-31 de julio a las 8 de la noche, el 1 de agosto a las 7 de la noche y el 2 de agosto, que es domingo, a las 6.
7: Ah, wow, ¿en dónde?
12: En el Teatro Benito Juárez, aquí en la Ciudad de México.
7: Buenísimo.
12: Sí, de verdad estamos muy entusiasmados de seguir contando esta historia porque es una historia que ha llegado a muchos corazones. Es una historia que ha emocionado a los espectadores. Algo que es muy nutritivo es escuchar las opiniones de las personas. El diálogo que genera la obra también es muy interesante.
7: Eso es lo más importante, claro.
12: Es vital. Uh-huh. Siento que es el punto clave del teatro, el diálogo. Uh-huh. Y me encanta lo que genera. Pues sí, estamos muy, muy emocionados de traerla aquí a la capital del país.
7: De Aguascalientes.
12: De Aguascalientes.
7: A la CDMX.
0: Que tengan una muy bonita y corta temporada. Ojalá que venga otra un poquito más larga.
12: Muchas gracias.
0: Para que toda la gente pueda verla. Y te agradecemos mucho tu visita a la Obra Nacional.
12: Muchas gracias a ustedes, de verdad.
7: Gracias. Muchas gracias, Mauricio. Y muchísimas gracias a todos ustedes. Por favor, no se vayan. Estamos aquí en La Obra Nacional. Desde el siglo XX hasta el siglo XXI, desde 1937 hasta el 2026, 89 años de transmisiones ininterrumpidas de La Obra Nacional, su programa, su casa. ¿No, Mileos?
0: Estamos muy contentos de estar aquí con ustedes y estamos muy agradecidos de que nos acompañen todos los domingos. Y para festejar con ustedes, tenemos hoy una visita muy especial. Nos acompañan los Camaleón, que nos van a regalar además las mañanitas huastecas. Y para cantarlas todos, vamos a invitar a nuestro equipo de producción, gracias al cual se hace este programa todas las semanas. ¡Padre, muchachos!

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0: Muchas gracias.
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1: 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Oye, Dios quiera, ¿verdad? Les vaya muy, muy bien a todos los músicos, ¿verdad? A todos los músicos siempre. Pero a los Huracanes del Norte y al Fantasma que están empezando esta gira ranchera en la ciudad, así se llama, Tour Ranchero en la Ciudad 2026, pues la mejor de la suerte, raza. Que la tengan completita, ¿verdad? La dicha, la vida, la suerte, si es que unos dicen que no existe, pero mucha suerte por sí, sí. Y que les vaya muy bien. Van a estar en agosto empezando en la Ciudad de México, insisto, es el Fantasma y los Huracanes del Norte. El Fantasma, pues ahora sí que bautizado como Alexander García, ¿verdad? Él tiene millones de seguidores y ha sido muy fiel, ha seguido muy fiel a música norteña. Está bueno, el Fantasma me late y pues imagínate, los Huracanes del Norte, conciertazo. ¿Cuarta?
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12: ¿Cómo están? Soy Claudia Mejía. Un nuevo episodio de Ya Oíste. En esta ocasión vamos a hablar de demencias, y viene a mi cabeza cuando mi mamá de repente se le olvida algo de a qué vine, ya me va a dar el ice. Pero realmente, pues es algo que decimos, ¿no? Comúnmente, y no sabemos si en realidad sea un factor para que nos dé algún tipo de demencia, ¿no? Y nada más lo decimos al aire, pero pues puede ser que sea más complejo que eso, ¿no? Entonces hoy tenemos a la doctora Cecilia Acosta, ella es neuróloga.
13: Hola, Claudia, muy bien, muchas gracias por la invitación. Fíjate que es algo muy cotidiano, ¿no? Todos cuando tenemos esta tendencia a olvidar algo, siempre estamos pensando en una enfermedad como el Alzheimer. Uh-huh. Y resulta que nosotros que nos dedicamos a esto, que somos neurólogos y cotidianamente evaluamos pacientes, pues es un tema muy común, pero poco valorado por las personas, porque pensamos que es algo natural y normal, uh-huh, olvidar cosas en algún momento determinado.
12: Cuando vamos al refri y decimos, ay, ¿ya que vine?
13: Sí, fíjate que también hay un tip. Hay un tip. Cuando yo voy al refri y voy a una cosa y no recuerdo, y me regreso y después me acuerdo, ahí diríamos que es algo natural, es okay, algo normal. Cuando no me vuelvo a acordar, ahí tenemos un foco rojo prendido.
12: Una red flag de aguas, ¿no?
13: Hay que evaluar esta parte. Y tal vez la principal sospecha no solo el olvido como tal, sino el impacto que tiene en nuestra vida diaria. Mm. ¿Cuántas veces me sucede? ¿Cuántas veces dejé de hacer una cosa porque lo olvidé? Y no es la primera vez, me está sucediendo cotidianamente, recurrentemente.
12: También es algo degenerativo, ¿no? Es como cuando decimos, ya estoy grande, ya se me están olvidando de las cosas.
13: Fíjate que tocas un tema muy importante, la edad. Un tiempo, no hace mucho tiempo, todavía se utilizaban términos como la demencia senil. Y entonces se le atribuía al proceso de envejecimiento exclusivamente la pérdida de memoria. Y ahora sabemos que esos términos ya son obsoletos, no se utilizan. Y que puede haber personas que no tan seniles que puedan presentar síntomas relacionados con un deterioro cognitivo. De hecho, el término de demencia sigue siendo un término fuerte. Ha cambiado su nomenclatura en la actualidad. Hablamos de deterioro cognitivo. Y el deterioro cognitivo se puede presentar a cualquier edad. No necesariamente tendríamos que ser seniles, pero no todas las demencias son enfermedad de Alzheimer. Existen algunos tipos particulares, las podríamos dividir en aquellas enfermedades que irremediablemente progresan y que tienen un carácter degenerativo. Y habrá algunos deterioros cognitivos que son secundarios, por ejemplo, un trastorno tiroideo. ¿Qué? Obviamente lo más impactante son aquellas enfermedades en donde irremediablemente el paciente va perdiendo no solo su capacidad de memoria, su capacidad de lenguaje, la capacidad de reconocer personas, la capacidad de autocuidado. Y entonces ese tipo de enfermedades son realmente devastadoras porque van progresando y afectando no solo al que padece el problema, sino al entorno.
12: ¿Cómo llegamos a eso? O sea, ¿en algún momento todos podemos tener cierto tipo de deterioro?
13: Sí.
12: Ya en la adultez, en la vejez.
13: Sí.
12: ¿O cómo llegan las personas? ¿O es genético? ¿Cómo es?
13: Ok. Todos, por tener un cerebro, tenemos susceptibilidad. Tenemos un riesgo al nacer de poder tener cualquier enfermedad del sistema nervioso central, porque tenemos el órgano principal que es el cerebro. Pero si yo tengo un familiar directo con algún padecimiento, como este tipo de enfermedades degenerativas que van progresando con el tiempo, pues mi riesgo se incrementa. Pero si yo, aparte de tener este riesgo genético por tener un familiar directo enfermo, pero aparte yo soy diabético, hipertenso, tengo problemas con mi peso, tengo problemas auditivos y no escucho bien, o tengo malos hábitos, no hago dieta, no hago ejercicio. De hecho, en la actualidad sabemos, y eso ya está más que estudiado, el 56% de los pacientes que tienen alguna demencia degenerativa tipo Alzheimer, por ejemplo, el 56% puede ser prevenible.
12: ¿Cómo es vivir con demencia?
13: Imagina que una persona no sepa dónde vive, quién es, en dónde está, que olvide quién es su esposo, sus hijos, y que aparte no pueda tener una posibilidad de sobrevivir y que dependa de terceros para eso. No son capaces de bañarse porque olvidan cómo bañarse, olvidan cómo ponerse la ropa, se llaman apraxias, olvidan todo este acto motor de ponerte una camiseta, un pantalón, cómo ir al baño. Y todas estas cuestiones van a generar una dependencia de terceros, y que el que cuida pues va a tener que hacer todas esas actividades para poder mejorar la calidad de vida de los pacientes. La invitación es que nos volteemos a ver y identifiquemos, ¿no? Y a veces mucha gente se asusta, porque he tenido pacientes que dicen: doctora, se me olvidan las cosas. Y a veces puede suceder que estén deprimidos, que no duerman bien, que tengan ansiedad. Y la ansiedad provoca problemas de concentración, entonces los tranquilizamos, los evaluamos y concluimos. Pero en algunos casos, pues obviamente no son conscientes de lo que sucede, y en la mayoría nosotros podríamos decir: me está fallando esto, voy a hacerme evaluar, porque aparte pues tengo malos hábitos, y a veces el que nos corrijan esos malos hábitos cuesta mucho trabajo, y a veces haciendo eso es suficiente pues para poder retomar nuestra vida normal sin que estemos en peligro de desarrollar algún tipo de demencia.
12: Como profesional de la salud, ¿qué les dirías a las familias que están enfrentando esto?
13: Fíjate que sí es un tema muy difícil. Primero es la cuestión de la aceptación. Generalmente el familiar es el más renuente a pensar que algo está pasando, y hay una especie de negación inicial. ¿Qué se tiene que hacer? Bueno, el cuidador tiene que entender qué es lo principal: dormir bien, comer bien, para que pueda sentirse fuerte para cuidar a una persona que requiere el cuidado como el de un niño. ¿Qué decirle a un cuidador? Primero, que la enfermedad es crónica y progresiva, y que irremediablemente va a tener esta progresión, y conforme pasan las etapas de evolución va a haber un mayor impacto en la dependencia de terceros para sobrevivir, y por lo tanto que el paciente tiene que irse programando y dosificando, y que tiene que generar una red de apoyo. A veces es la misma familia la red de apoyo. Hacer fuerte al cuidador, darle la información para que cuando suceda alguna complicación puedan resolver inmediatamente.
12: Aunque, por ejemplo, la familia lo sepa, siempre hay contextos complicados, ¿no?
13: Sí.
12: Entonces no es como que así ya lo sé, voy a ayudar, voy a ver, nos vamos a organizar. No siempre pasa.
13: Fíjate que yo lo que hago es reunir a la mayoría de las personas que pudieran estar en contacto directo para decirles: ustedes, estamos en un barco y vamos a remar siempre para el mismo lado. Porque no sé si te ha pasado, Claudia, que hay personas que tienen diferentes formas de pensar.
12: Sí.
13: Y entonces dicen: no, es que yo creo que mejor no le des medicamento porque eso creo que no. Y yo, me da miedo que le des esto porque fulanita le dio tal. Entonces hay una serie de opiniones que lo único que pasa es que todo el mundo se confunda. Y por eso nosotros tenemos que estar ahí como llevando la batuta esto se hace, cuiden esto, trabajen en eso. Doctor, es que tengo miedo porque este medicamento leí tal cosa, no tengas temor, vamos a trabajarlo, vamos a hacerlo. Y si todos remamos por el mismo rumbo, entonces no va a haber esta familia fragmentada, fracturada, porque todos tienen opiniones diferentes. Y el único que pierde es el paciente. En la actualidad, los servicios de salud en el ISSSTE se han abierto para que el paciente, independientemente del lugar donde vive, si él tiene una necesidad por un trastorno de memoria, pueda acudir en el servicio de neurología donde esté disponible, independientemente de la zona. Esto del programa de salud mental es maravilloso.
12: El correo es saludmental@iste.gob.mx. Doctora Cecilia, muchísimas gracias. Fue muy tranquilizadora, yo creo que para varias personas que nos están escuchando.
13: Sí, Claudia, yo te agradezco mucho que toques estos temas porque son de tanta relevancia y tanta importancia que yo aprecio mucho.
12: Muchísimas gracias, doctora.
13: Gracias a ti, Claudia. Saludos a tu audiencia.
12: Gracias. Ella es la doctora Cecilia Acosta. Yo soy Claudia Mejía. Nos vemos en un siguiente episodio. Bye.
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6: Son las 2 en punto. Las 2.

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1: Las 4 en punto. Las 4.

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1: Son las 5 en punto. Las 5.

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1: 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Oye, Dios quiera, ¿verdad? Les vaya muy, muy bien a todos los músicos, ¿verdad? A todos los músicos siempre, pero a los Huracanes del Norte y al Fantasma que están empezando esta gira ranchera en la ciudad, así se llama, Tu Ranchero en la Ciudad 2026, pues la mejor de la suerte, raza, que la tengan completita, ¿verdad? La dicha, la vida, la suerte, si es que unos dicen que no existe, pero mucha suerte por sí, sí, y que les vaya muy bien. Van a estar en agosto empezando en la Ciudad de México, insisto, es el Fantasma y los Huracanes del Norte. El Fantasma, pues ahora sí que bautizado como Alexander García, ¿verdad? Él tiene millones de seguidores y ha sido muy fiel, ha seguido muy fiel a música norteña. Está bueno, el Fantasma me late, y pues imagínate, los Huracanes del Norte, conciertazo. ¿Cuarta?
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0: 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Las 6 en punto. Las 6.

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1: Seis, 26.

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2: 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Somos la cadena de radio grupera más grande de Latinoamérica. 636, 27 grados centígrados. 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
1: 6:39.

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1: 6:43.

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1: Aquí nomás en la mejor FM 100.1. Saludo con muchísimo gusto de este lado, la misma que viste y calza su G de la Garza. Y acabas de escuchar la posición número 4 del tope de la mejor de este fin de semana. Andamos ready, los Tucanes de Tijuana, por supuesto. Así que, pues, la invitación para que sigan muy pendientes de la mejor FM 100.1. Y bueno, podamos echar todo el merequetengue el día de hoy, como debe de ser. Presentamos a quien nos acompaña el día de hoy en los controles técnicos. Él es el operador que siempre, por siempre y para siempre será... Ah, bueno, qué padre.
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1: Él es Javi, Javi Ramírez. Buenos días, Javi.
3: ¡Y arriba el Cruz Azul!
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1: Buenos días, Javi, buenos días. Oigan, hoy 27 de julio que estamos celebrando es el Día Mundial del Cáncer de Cabeza y Cuello, Día Mundial de Andar con Zancos, vaya, vaya. Saludos a nuestro, a mi amiguito Ricardo Paniagua, que siempre anda así. Y el santoral corresponde a Santa Natalia, Santa Liliosa y a San Constantino. Si tú conoces alguna Natalia, ¡ay! Saludos a Javi Ramírez. Dile que hoy está de mantel largo. Háblale, Javi, dile que está de mantel largo.
5: ¿Estás viendo?
1: Ah, sí, cierto, por mi culpa está bloqueado el Javi. Una disculpita. Y lo presentamos, el único, inigualable. Él es Jaciel Esparza, el nene. Adelante, buenos días.
6: ¿Cómo están, señoras y señores? El vacilón de la mejor FM 100.1, 151-1721, para que se comience a reportar en esta mañana de lunes. Rico, sabroso y delicioso, señoras. Y obviamente se tome bien a gusto su café con pan. Ay, ya se antojó, oye. Ya se antojó el café con pan, Javi. Arriba el Cruz Azul, Javi.
1: Pero
6: un cerro. Javi.
7: Ya, Gonzalo.
6: El mejor operador de todo MBS los lunes. Oigan, tenemos tema del día de hoy, señoras y señeres. Si usted se llamara... Espérame, si tu nombre fuera del sexo opuesto, ¿cómo te llamarías? Mándalo al 151-1721. Se está reportando ya mi querido Luis Antonio. Buen día, Jaciel y hermosa Sujei. Te mando un beso, soy Red Andania. Excelente lunes, gracias.
8: ¿Qué tal? Buenos días, Sujei, Jaciel.
6: Buenos
8: Excelente
6: días.
8: Excelente lunes, inicio de semana. Bendiciones, ya me toca ir para el Dama a mi segunda casa. Digo, hoy.
6: Lo dirás de broma.
1: Qué bárbaro. Te van a venir descontando,
6: oye,
1: ¿eh?
6: El Adolfito regresa con playera diferente cada que va para el Dama, con se va en tenis y llega en crocs y pantalón diferente y bien lavado y todo.
1: Efectivamente,
6: mira, nomás.
1: Estoy viendo porque sabe que es cierto.
6: ¡Ojo!
1: Sabe que es cierto.
6: Señoras y señores, tema del día de hoy. Si tú fueras del sexo opuesto, ¿cómo te llamarías? Tema del día de hoy para que comience a reportarse 151-1721. Mientras vamos con más música, Javi, a cargo nada más y nada menos que de Vicente Fernández y Alejandro Fernández. Esto se llama El Rey. Estás en el vacilón, el mejor momento.

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1: Hoy nomás, 7 de la mañana con 15, vamos de fiesta a cargo de Lenin Ramírez. En este lunes rico, sabroso, delicioso. Escuchas La Mejor FM 100.1, aquí nomás.
2: ¡Y sale!

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0: Oye, seguimos en el vacilón de la mejor FM 100.1 para que te reportes al 151-1721 en este lunes rico. Oye, para toda la racita, repórtese, ¿dónde, desde dónde nos está escuchando? A toda la raza que va para el trabajo, que va saliendo del trabajo, a lo mejor que va a llevar a la bendy, a la guardería. Pues bueno, muchas gracias, dice este lado. Sujei, Jaciel, buenos días, de parte de mi querido Tencho, no, Tacho. Tacho, muchas gracias, Tacho. Jorgito Limón también dice.
1: Buenos días, chicos, aquí ya reportándonos. Que tengan excelente inicio de semana.
0: Eso.
1: Es que el sábado te vi bien noche cruzando ahí la brecha de Miramápolis. ¿Ah? Te iba a encaminar, iba yo en mi moto, pero ni que no se vaya a espantar. Pero ahí te fui cuidando, por el espejo, te fui despacito para irte cuidando.
0: Ah, órale, va. Muchas gracias, dice Sujei, no te escucho, pero dice que muchas gracias. Dice, ¿cómo sería el nombre de mi hermana si se llamara Ana Prieto? Tema del día de hoy, si te fueras del sexo opuesto, ¿cómo te llamarías? Mándale al 151-1721, dice Jorgito Maldonado. Buenos días, Jaciel, saluditos. Pega tu maña, todo, Jorgito, dice Adolfito de lo Púrpuro.
2: Chale, este vato ya que muera su hey.
0: Ya
2: a
0: sé.
2: A lo mejor a su jefe estaba cuidando que nadie la viera, iba un quirillo y este vato ya la quemó.
0: Sí, ya sé, hombre.
3: Ah, caray, ¿ahora qué hice o qué pasó?
0: Es que ahí te va.
1: Buenos días, chicos, aquí ya reportándonos. Que tengan excelente inicio de semana. Su jefe, el sábado te vi bien noche cruzando ahí la brecha.
3: ¿Qué?
1: De Miramápolis.
3: ¡Ay, Jesús!
1: Te iba a encaminar, iba yo en mi moto. Pero dije, no se vaya a espantar. Pero ahí te fui cuidando, por el espejo. Te fui despacito para irte cuidando.
3: Ay, muchas gracias. Sí, de hecho, ya fue como eso de las casi 10 de la noche. Ya era un poquito tarde, 10 o 9 y media, 10 de la noche
0: no
3: aproximadamente.
0: Más.
3: Sí, es que fui a comprar una torta. Por eso.
0: Oye, ¿a poco sí te cruzas la brecha así solilla?
3: Sí. Pues es que, pues ¿con quién más? Pues ni modo que vaya a decirle a quién. ¿De quién más le digo? Tengo que pasar solita, ni modo de decirle a la Molly. Ahí se va a entrar con el cocodrilo. Dice, buen día para empezar. Dice, ok, gracias, saludo. Y luego.
0: ¿Por qué?
3: Saludos, gracias. Y también acá se anda reportando Julio Aguilar. Gracias. Y yo soy la del audio, Gracias, yo soy la del audio. Dice, saludos a Luis, dice que ya está en el departamento de sistemas. ¡Ánimo! Para adelante, de parte de Gabriel. Ah, Luis y Gabriel.
0: Ah, Luisito y Gabriel, ya nos están reportando.
3: El 7 de agosto, cumpleaños Jaciel. Para que le traigan un pastel.
0: Ah, bueno, y luego.
3: Para que le traigan un pastel, si se puede. Porfis. Ahí están escribiendo,
0: Okay.
3: Ah, bueno. Ah, qué padre, que cumpla muchos años más.
0: Y luego, dice.
4: Buenos días, chicos. Buenos días.
0: Buenos días.
4: Jaciel. Sujei, Jaciel.
0: Hey.
4: No hay nada, Jaciel, no hay nada. No salgas, duérmete. Saliendo, duérmete.
3: Mueve el otro. Ah, bueno,
0: no,
3: dice.
0: No tomo permiso de que me voy a ir a dormir.
3: Sí. No, sí lo creo, de Jacielito, sí lo creo. Oye, hoy, la neta, vamos a tener un super programón porque se va boleto doble.
0: Tiki,
3: para el cine y para Michael. Ah, no, para Michael. Oye, tu tía. Para el festival retro. Sí. Para el baile retro se va otro boleto doble. Así que, hoy lo de Michael fue este fin de semana.
5: ¿Otra?
3: Así que, tu tía. Así que no se despeguen porque si usted quiere boleto para el baile retro, o quiere boleto para el cine, bueno, sigue muy pendiente de la mejor 100.1. Ah, yo también, no, yo no quiero dos, yo quiero como 10, si se puede. O sea, 5 dobles.
0: Con la novia, con el novio.
3: 5 dobles, si se puede. 5 dobles.
5: ¿Otra?
3: ¿Cómo te llamarías tú, María?
0: Ah,
3: si fueras el.
0: Fíjate que para Jaciel no hay femenino. Fíjate que sería Jaciel nada más, o sí.
3: ¿Eh? No, o sea, pero me refiero, ¿cómo te gustaría llamarte?
0: No sé. Yo creo que...
3: Ah, bueno.
0: No, pues no sé.
3: Ah, bueno. Ok. A ver, dice, dígale que le extraño, pero ¿a quién extrañas, José? No nos dices. ¿A quién extrañas?
0: ¿Qué traes, José?
3: No sé, anda muy loco, de veras. Ay, no, pero bueno. 7:23 a.m. Y recuerda que ya viene el micro de la mejor para que usted continúe pendiente del 100.1 y sepa en dónde vamos a empezar la ruta del micro de la mejor. Tampico, Madero, Altamira, Tampico...
0: Oye, pero la ruta es de Tampico a Altamira y es boleto gratis, diga, para que ustedes viaje gratis, viaje a gusto y vaya con la mejor cotorreo de los locutores de la mejor FM 100.1 y por supuesto con dinámicas,
3: Ah, claro. Claro, como debe de ser. Así que no se despegue de la mejor FM 100.1 si usted quiere participar en el micro de la mejor. O el otro. 7:23, vámonos, Gaby. Y nos vamos a cargo de Grupo Duelo, que la neta no se enteraron por mí, pero vienen canciones bien chidas. Esto es Para Que Ya No Duela Aquí Nomás.

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posición número uno del tope de la mejor. Imagínate, la semana antepasada fue la tercera y ahorita ya subió la primera. Esto es Y las miradas mataran, a cargo de la arrolladora Banda Limón. Ay, Dios mío, que en la voz de Julio Aro, qué belleza. Vamos y venimos, aquí nomás. ¡Yin!

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2: 7 de la mañana con 38 en el vacilón a través de la mejor FM 100.1. Y recuerden, señoras y señores, que vamos a tener un boleto doble para el cine y un boleto doble también para la fiesta retro. Para que esté al pendientazo, la dinámica será bien fácil y sencilla. A lo mejor le vamos a preguntar qué canción estaba de moda. A lo mejor, bueno, a ver qué se nos ocurre. Pero va el boleto para que se lo lleve fácil el día de hoy a través de la mejor FM 100.1.
3: Faltó la coca.
2: Nada más. Y los taquitos.
4: Sí. De este lado, 151-1721 dice: buenos días, Sujei y Jaciel. Ya andamos zumbando al 100.1 de parte de Noah, el chocorrolito, pero va con un.
5: ¿Cómo que se va? Ya tómate café.
4: Va más mimido que despierta el niño.
2: ¡Chocorrolito!
4: ¡Ya despiértate, bebé! ¡Ya despiértate!
2: Échale ganas, puro 7.
4: No es cierto, él es de puro 10. Discúlpeme, pero él es de puro 10. Y ahí yo sí lo puedo defender porque me consta. Me cuesta hacer aplauso por ahí.
3: ¡Claro!
4: A ver.
3: ¡Claro!
4: De este lado dice: buenos días, Uge, Dios los bendiga siempre. Gracias, señora Lucy. Dice a todos allá en cabina de parte de la señora Lucy. Gracias,
2: gracias, señora.
4: Le mandamos
2: Lucy,
4: también un abrazo.
2: Bonito día.
4: Y que tenga un bonito día, ¿cómo no? A ver, de este lado, Damián Fashion. Adelante.
6: Buenos días, Uge, Jaciel. Y que nos acompañe en cabina, aquí andamos. Como siempre, ya saben. Tengan excelente día y feliz inicio de semana. Saludos. Y de parte de su amigo Damián Fashion. ¿Qué onda, Jaciel? ¿Para cuándo la reta, Jaciel?
2: ¡Ya,
6: día,
2: que se arme!
4: Para 2 minutos que va a aguantar Jaciel.
2: Tengo ganas de golear raza.
4: ¡Ay, tu tío! ¡Dile que sí!
7: ¡Ay, señor!
4: 7:40 a.m. Tema del día. Si tu nombre fuera del sexo opuesto, ¿cómo te gustaría llamarte? Bueno, en general, ¿cómo te gustaría llamarte? A ver, dice Reta Jaciel. ¡Ay, mira, Dolfito! ¡Cállate mejor!
2: ¡Alto, ni vas,
8: Dolfito! ¡Mira, cállate mejor!
4: ¡Mira, cállate mejor!
8: ¡Mira, cállate mejor!
4: Porque tú dijiste que ibas a ir a las de el Copa La Mejor y nada.
2: Dijo que iba a patrocinar a las Guamas y nada.
4: No. Si patrociné, que patrocinaste. No seas mentiroso.
2: Evidencia, papá, evidencia.
4: Pero otro.
2: Mira, vaya.
4: Qué padre, bueno. Bueno.
2: Ahí se ve la amistad.
4: Bueno.
2: Amistad es amigo, ¿eh? Y no vemos claro contigo, Dolfito.
4: Bueno.
3: ¿Qué pasa, el desgraciado?
4: Bueno, está bien. 7:41, ahorita seguimos peleando contigo, Dolfito, porque tengo unas cosas que decirte. Malvado. Vámonos con horóscopos de una vez. Adelante, Javi, pícale de aquel lado.
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4: 7:41. Aquí nomás en la mejor FM 100.1. Empezamos contigo, mi querido Aries. Ay, Aries. Cuídate de la mala intención. Hay mucha envidia en tu entorno. Tienes mucha luz en estos días.
2: Tauro, estarás muy romántico, con muchas ganas de disfrutar del amor. Y la familia también. Harás planes y reuniones.
4: Géminis, harás buenos negocios. Todo es cuestión de paciencia y de no dejar pasar ninguna oportunidad.
2: Cáncer, disfrutas de prosperidad y abundancia, pero también puede ser la calma antes de la tormenta.
4: Leo, estarás muy pendiente de un plan de viaje. Recibes noticias. Debes bajar las expectativas para evitar desilusiones.
2: Virgo, verás el porvenir con promesa de mejores tiempos, pero en algún momento tendrás que afrontar los problemas.
4: Libra, sé paciente. No es el mejor momento para dejarte llevar por la ira. Recuerda que hay gente esperando que te equivoques.
2: Escorpio, celebraciones, haces nuevas relaciones sociales y puede que eso encuentres nuevos horizontes.
4: Sagitario, es tu momento para renacer de las cenizas y comenzar a reconstruir tu vida.
2: Capricornio, tendrás que cuidarte de acciones imprudentes, no te descuides, debes regresar a la razón y planificación.
4: Acuario, tendrás una racha de buena suerte, aprovecha, te toca de... ¿Qué? Dice, tendrás una racha de buena suerte, aprovecha, te toca el disfrute y el compartir.
2: Y Piscis, querrás ahorrar un poco, sentirás que las cosas están un poco paralizadas.
4: Estos son los horóscopos de este San Lunes. ¡Au!
3: ¡Viva!
4: Ya luego, luego, el de cizañoso. Luego de cizañoso.
9: La neta. Qué mala vibra trae.
2: El Adolfito bien desesperado. Ya cuenten chistes. Buenos días, Sujei Jaciel. Hoy tocó descanso en el puerto de Altamira, pero nos venimos a cotorrear hoy. A corretear la chuleta a la ruta 91 Infonavit, Sábalos y Laguna, Florida. Saludos y excelente inicio de semana. Atentamente, el 7-7.
4: Bien chambeador el 7-7, qué chambeador. Bueno.
2: Como yo me siento identificado con el 7-7.
4: Uy, tu tío.
2: Cuando descanso en otro lado, me voy a chambear a otro.
4: Uy, tu tío.
8: Mejor. Uh-huh.
4: Pero bueno, cada quien, el gatito, y luego el gatito, yo fíjate, pero me da risa porque cuando no está el gatito, está Julio Aguilar, también ajá, de medio cizañoso.
2: Dando lata.
4: Y ahorita está el gatito también. De veras, cuando se juntaron los dos.
2: Qué bárbaro.
4: Ay, pero ya extrañábamos al gatito y sus...
2: Pues ahí más o menos, no creas tampoco.
4: Sus vibras.
2: Malas vibras.
4: Sí. Te creemos, gatito. Oye, la trae. Ay,
2: ya, pobrecito. Dice, un saludo.
4: Te quiero, gatito, te quiero, mi amor, te bien quiero.
2: Sentido,
4: también, Julio, que... también te quiero, Julio.
2: Dice, un saludo para la peleonera más un saludo para la peleonera más peleonera de la radio aquí en Tampico. Fuerte abrazo y buen inicio de semana para todos.
4: Ay, gracias.
2: O sea, un saludo para ti.
4: Sí. Es que mira, el día que yo no llegué peleando, preocúpense porque algo ha de estar pasando. El día que yo llegue sin pelear, hay algo anda mal.
2: El día que no llegue sin chisme también.
4: Ajá, dice, algo anda mal.
10: El
2: día que... ¿qué te digo?
4: Aunque nada más
2: Adolfito,
4: a ellos.
2: Adolfito, ok, y nada más a ellos.
4: También a ti, Adolfito, te quiero ritiarto. A ver, de este lado dice, saludos. Dice el otro. Oye, el mejor operador de todo el mundo.
2: Saludos preciosa, Sujei, saludos Jaciel, saludos Javi, que tengan excelente día. Sujei, mándame un besito de parte del licenciado Jorge. Estaba licenciado.
4: Mire, licenciado, ni le crea, porque como ya va a cumplir años, ahorita por eso anda de queda bien. 7:45, vámonos, ya menos. Oye, pero antes de irnos, recuerda que más adelante viene boleto doble para el baile retro. Y de hecho, esta es una de las canciones que vamos a poder escuchar bien padre. Ya nos vi en el baile retro, ya nos vi este primero de agosto, donde todos vamos a disfrutar los mejores éxitos y vamos a bailar y disfrutar y, bueno, vamos a hacer un retroceso a estos años de los 80s y 90s. Va a estar bien chido y la mejor tiene tus boletos, así que no te despegues, pero por ahora vamos a la música.
2: Vámonos con más música, Javi. Llega Pancho Barraza, esto se llama Que me maten las penas. Estás en el vacilón aquí nomás.

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2: No, justo ahora no.
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0: Ocho de la mañana con 3 en el vacilón a través de la mejor FM 100.1. Y recuerden, señoras y señores, que vamos a tener un boleto doble para el cine. Boleto doble para el festival retro también. Dos para llevar, oye. ¿Tú quieres, Javi?
2: Sí, yo también quiero.
0: ¡Claro! Espérate.
2: Así que no te despegues de la mejor FM 100.1. Espérate, no sé, que yo también quiero boleto. Sí, ¿cómo están pegados ustedes? De veras, ¿eh? 8 de la mañana ya con 4 minutos. ¡Adelante!
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0: Y llega la musiquita del original, Banda Limón. Esto es Al Menos, esta canción es mía.
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0: ¡Ey, Jorge, te voy a bloquear, eh! Te voy a bloquear. Pone, vamos por Jaciel. ¡Hora! Te voy a bloquear, eh. Te voy a
2: Manda
0: bloquear.
2: Audio, Jorgito.
0: No, de veras.

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0: Ya se fue con un niño pico. En un Ford Fiesta blanco. Y un jersey amarillo.
2: Llega a los hombres que esto se llama Devuélveme a mi chica.

0: es que le va al Cruz Azul. Señoras y señores, teléfono en cabina 228-1083 o 227-0597. Manda tu mensaje de audio al 151-1721. ¿Por cuál te vas? ¿Por la de Sugey o por la mía?
1: Nos vamos por Sugey, por Sugey. Besito, Sugey.
2: Gracias, Eso. Al
0: 1-0, 1-0.
1: Vámonos por Jaciel. Jaciel.
2: Gracias. Hey,
3: hola, hola, muy buenos días. Aquí el 100.1. Mi voto es por Jaciel y los hombres G.
0: Eso. ¡Ánimo!
4: Quiero votar por la hermosísima de Sugey. Buenos días, buenos días.
0: Buenos días, gracias. 2-2.
5: Chicos, buenos días, buenos días. Las dos canciones son muy buenas, pero yo me voy por Jaciel.
0: Tres, muchas gracias.
6: Vámonos por Jaciel.
0: Jorgito.
6: Devuélveme a mi chica.
0: 4-2, muchas
7: Nos vamos por la hermosa Sugey.
2: Gracias,
7: día,
2: Betitas, no.
0: 4-3.
2: Ay, peloncito, manda nota de audio.
7: Buenos días, por Sugey, por Sugey.
2: Gracias.
0: 4-4.
8: ¿Qué es eso de estar pidiendo que devuélveme a mi chica? No, hombre, eso no se hace. No hagan eso, chavos. Voto por la otra.
2: Por mí, jijiji.
9: Por mi Sugey.
2: Ah. 6.
10: Voto por ti, Sugey. Te quiero.
2: Gracias, peloncito.
0: Cruz Azul, ya, no, ya. Es
2: no
0: este.
2: Es cierto.
0: Sí.
2: Llevaba 6 con
0: el de Miguel. Son 7.
2: Llevaba 6 con Miguel.
0: Por eso, peloncito 7.
2: Y después 7 con la señora Lucy. Y después 8 con el peloncito.
0: Nah, me saca
2: pon el punto. Pon el punto.
0: Ahí está.
2: Estás tramposo.
4: Voto por ese marica, dijo así.
0: ¡Oh! ¡Ey! ¡Qué vato!
2: Y no te lo mandó decir.
0: Vean tu madre.
2: 1-5-1-17-21, ¿por cuál se van? ¿Por la de Jaciel, que es la de Devuélveme a mi chica? ¿O por la original Banda Limón, que es la de Al menos que se caiga el cielo?
11: Yo pido, por favor.
0: Dos votos más y gana su G.
2: A mí se me hace que ya de gane, Jaciel. A ver, sí, de ese lado. Que ¿qué dice? Adelante.
3: Me iría por hombre G, pero como la van a mutear por las palabras que dice que según son obscenas, me quedo con su.
2: Hey, gracias.
3: Okay, entonces.
2: Gracias, 9. Ni modo.
0: Nah, Jaciel, pues ya, presenta la tuya,
2: mía. Pues ya, ya qué, Jacqueline. Sí, ni quiero, modo. ¿Sabes? ¿Para qué peleas? Si ya sabes. Sí, pero bueno, y. ¡Ah, oh, caray! Está,
0: ay, ya la cambiaste,
2: ¿qué? ¿Qué andas poniendo tú de canciones, Jaciel? Ah, no, se cargo del original Banda Limón. Esto es Al menos. ¿Quién más?
3: Buenos días. Vamos por Jaciel. Gracias.
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1: Ahí nomás, 8 de la mañana con 21 en el vacilón a través de la mejor FM 100.1. 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
2: Adolfito dice:
3: Sohei, a la fuerza ni los zapatos se entran.
2: ¿Pero por qué? ¿Qué dijo? Ya ni supe.
1: No, no sé.
4: ¿Qué es ese de bueno, mi chica? No me que se la quede. Hay más cubos que estrellas.
2: Hay otro.
5: Buenos días, Javi. Saluditos. Pon uno de Temerarios. La mujer que soñé.
2: ¿Y sabes? Hay el otro. Ah, bueno.
1: ¿Ese es de los Temerarios? Sí, ok.
2: Dice Javi que sí.
1: Yo creí que era la de la chica que soñé. Oigan, atentos, la dinámica viene fácil y sencilla, señoras y señores, para que usted se lleve el boleto doble para el cine, mientras siga comunicándose al teléfono en cabina 151-1721 o 228-1083 o 227-0597. Tema del día de hoy, si usted fuera del sexo opuesto, ¿cómo se llamaría? Mándelo 151-1721, yo creo que Jaciel, Jaciela.
2: No, pero, o sea, si fueras del sexo opuesto, ¿cómo te gustaría? Bueno,
1: pues así, está bien, sí.
2: Ajá, ¿cómo te gustaría llamarte? O sea,
1: no sé, a lo mejor como una tía.
2: ¿Cómo se llama tu tía?
1: Se llama Reina.
2: Reina.
1: Ajá.
2: ¡Ay! Dile que sí, dile que sí.
1: ¿Tú cómo te gustaría llamarte?
2: Ay, es que no sé, fíjate, o sea, me gustan muchos nombres.
1: Ajá.
2: Gaby.
1: ¿No te gustaría también vivir en Monterrey? Digo, en Mazatlán, digo, de pura casualidad.
2: En Mazatlán.
1: ¿Tu natal Mazatlán?
2: En mi natal Mazatlán.
1: Qué bárbara.
2: Sí, sí.
1: No, ya, en serio.
2: Ay, no sé, fíjate, me gusta mucho el nombre de Pablo.
1: ¿Pablo? Ajá. Ok.
2: Sí, me gusta mucho el nombre de Pablo. No sé por qué. Pero
1: te gusta, ok.
2: Sí, o sea, pero no tiene nada que ver con, o sea, nada más me gusta.
1: Fíjate que, ajá, Pablo u Omar también sería un hombre que me gustaría.
2: ¿Y qué?
1: Cambiármelo.
2: Ahorita que está mucho de moda.
1: No cambiármelo, sino que, por ejemplo, es que cuando estaba chico a veces me hacían como que un poco de bullying en la primaria por el nombre de Jaciel, o sea, como que no se les hacía como que a lo mejor muy común. Ahorita ya he escuchado varios, pero en ese entonces sí me decían como que Jaciel y ese nombre que hay, que no sé qué.
2: Ajá.
1: Entonces Omar y Pablo sería a lo mejor un nombre que hubiera, si me hubieran preguntado, lo hubiera elegido, tal vez. Posiblemente. Okay. Dice este lado, Metro, qué rollo, muchachones, aquí andamos de orejones, saludos y bendiciones, muchas gracias al Metro que anda la vuelta y vuelta el día de hoy.
2: Muy bien, gracias a Metro, que tenga un bonito día igualmente. A ver, de este lado, a ver, Miguelito también que anda compartiendo. Ah, también, de este lado nos estaban mandando unas quejas.
1: A ver.
2: Nos estaba platicando el muchacho.
1: Ah, sí, es cierto. Sí, sí, sí.
2: De
1: sí.
2: Unas quejas a cargo de unos guardias de. ¿Sabes qué? Mándalos a freír espárragos, al que nos dijo lo de los guardias. Mándalos a freír espárragos.
1: Oye, fíjate que sí, es que nos estaba platicando que fue a un hospital del civil de aquí de.
2: Ajá, de la zona.
1: De la zona. Y algo que le molestó mucho es que los guardias le hicieron como que mucha cara. Entonces, creo que llegamos a la conclusión de que algunos a lo mejor no tienen buen trato con el. ¿Cómo lo puedo decir? Con el derechohabiente. Y pues sí puede llegar a molestar un poco, pero sí es cierto, mejor no les hagas caso.
2: ¿Un poco? ¡Claro que sí! ¡Agárrate los aguamazos!
1: Armandito.
2: Perdón,
1: ¿O sabes qué? Sí. Dale 20 varos y ya con eso se liga.
2: Uy, sobre todo. Pero bueno, señores, recuerda que la mejor FM 100.1 tiene tus boletos siempre para los mejores eventos. Y claro que el baile retro no es una excepción. Y tu servilleta le toca el día de hoy dar boleto doble. ¡Adelante!
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2: 8 de la mañana ya con 26 minutos. Disculpen, errores técnicos. colores técnicos. Señores, en este momento se va boleto doble para el baile retro. La dinámica es muy sencilla. Primera persona que se comunique 228-1083 o 227-0597 y me diga. La dinámica es sencilla. Voy a poner tres canciones. Dos de ellas corresponden a canciones de los años 80, ajá, en español.
1: Ah, órale.
2: Pero una no corresponde a los años 80. Aquí la pregunta es, ¿cuál de las tres no corresponde a los años 80? Mm-hmm. La primera canción es la siguiente.
1: A ver, chica.
2: La primera canción es Lobo Hombre en París.

0: Aquí la pregunta es, ¿cuál de las siguientes canciones no corresponde a los años 80 o 90? Teléfono en cabina, 228-1083 o 227-0597. Primer persona que se comunique y me diga cuál de las siguientes canciones no corresponde a los años 80 o 90.
1: ¿Puede ser la primera?
0: ¿Puede ser la segunda?
1: ¿Puede ser la tercera?
0: ¿Quién sabe cuál? La primera es Hombre Lobo en París. Bueno, Lobo Hombre en París, esa cosa. Hombre Lobo en París. La segunda es Ay Papacito o la de Súbete a mi moto. ¿Cuál de las tres no corresponde a los años 80-90? Adelante, ¿de qué lado? Buenos días.
2: El límite.
0: Buenos días, ¿pero con quién tengo el gusto?
3: Con Metro.
0: ¿Con Metro?
2: Bien.
0: Ok, Metro, dime cuál de las tres no corresponde a los años 80.
2: La dos.
0: La canción número dos, vamos a ver si es cierto la respuesta de Metro. Y esa respuesta es correcta. Así de fácil y sencillo es participar y ganar con la mejor FM 100.1. ¡Yee! ¡Qué bonito! Metro, ¿con quién te vas a ir al baile retro? ¿Con tu esposa? Ya está, perfecto, que disfruten el baile.
1: ¿Cómo que ni quiere ir el metro, ah?
0: No, claro que sí quiere ir.
4: ¡Ah, medio metro!
0: Me imagino que ha de traer pasaje, por eso es que no puede
1: bueno, ahorita. Sí,
0: gracias, Metro, felicidades. Ah, bueno, gracias.
4: ¡Ah, medio metro!
0: Bueno, gracias. Qué padre. Pero bueno, vamos a la musiquita y nos vamos a cargo de quién.
1: Llega la firma. Esto se llama Cosas del Amor, chiquitito. Hoy nomás. 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
1: 3, 2, 1.
2: Aquí nomás en la mejor FM 100.1. Seguimos con el tema del día de hoy rapidísimo.
3: Eso.
2: Sí, fueras del sexo opuesto, ¿cómo te gustaría llamarte? Mándalo al WhatsApp 151-1721. Gracias a Metro, que fue ganador de boleto doble para el baile retro.
1: ¡Ah, medio metro!
2: ¡Felicitaciones!
3: Eso.
2: La segunda dice José, pero no marcaste, José. Ni modo, ya bailó.
3: Ya bailó.
2: Pero bueno, el día de hoy también Jaciel no se va a quedar atrás y dice, su G ya regaló boleto doble para el baile retro, pero yo también voy a regalar boleto doble para el cine. A tu señal, Jacielito.
3: ¡Y una vez! ¡Suéltalo!
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3: Señoras y señores, la mejor FM 100.1 tiene un boleto doble para el cine. La dinámica fácil y sencillo. Participa con una simple pregunta para que tú seas el ganador y vayas con quien tú quieras, con la novia, con el novio, con el amigo. Y aquí es, adivina la película. Es una película que se va a estrenar este 30 de julio y mucha gente ya está preparada, ya está lista, ya está ansiosa por disfrutarla, pero tienes que adivinar cómo se llama la película con tan solo escuchar la canción de fondito que te vamos a poner. Y suéltala.

0: Ya lo sabe. Un superhéroe que lucha contra el crimen de tiempo completo. Y que además el actor principal se llama Tom Holland. Y también sale Zendaya. Así es que está bien fácil, oiga. Usted tiene que decirme cómo se llama la película que se estrena este 30 de julio para que se lleve el boleto doble para el cine.
1: Pero tiene que ser alguien que no ha ganado anteriormente. Sí, porque ya de este lado acá Román anda peleando. Pero ya, Román, tú ya ganaste. Tú ya habías ganado, ni modo.
0: Teléfono en cabina 228-1083 o 227-0597.
1: Muy bien, adelante.
0: Bueno, bueno.
2: Buenos días.
0: Precioso, ¿cómo te llamas?
2: Margar García.
0: Mi querido Magar García, ¿qué dice interventora?
1: A ver, déjame revisar acá. Dice que no ha pagado la tanda desde hace dos semanas.
0: ¿No has pagado la tanda, Magar? ¿Qué está pasando?
1: Dice que también debe en una conocida tienda de conveniencia.
0: Que termina con, empieza con Co.
1: Y termina con L. Y además,
3: ya nos exhibiste.
1: Que no le ha pagado a la señora de los tacos desde hace cuatro semanas. Magar, hombre. Pero después de todo eso, sí puede participar.
0: ¡Eso! Mi querido Magar, boleto doble para el cine. Dime, ¿cómo se llama la película que se va a estrenar este 30 de julio?
2: Spider-Man.
0: Ok, pero ¿Spider-Man qué, Magar? ¿Qué pasó, Magal?
1: ¿Cuál? Sí, porque son varias.
0: Sí, serán como nueve.
1: Regreso a casa, muy cerca de casa, claro. Cerquita de la casa.
0: Un nuevo día. ¿Cómo se llama?
2: Un nuevo día.
0: Ok. Y la respuesta es...
1: Vamos a ver.
0: Redoble de tambores. ¡Correcta, Magal! ¿Con quién vas a ir, Magar?
2: Con mi esposa.
0: ¡Eso! ¡Qué chulada! Una tarde de novios. ¡Eso! Y así de fácil es ganar con la mejor FM 100.1. ¡Aquí de más!
4: ¡Viva!
0: 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Y por supuesto, estas dinámicas donde usted se lleva boleto doble para el baile retro 24, 80s y 90s, sábado 1 de agosto, Auditorio Municipal de Tampico. Por supuesto, estará encontrando los videos de estas dinámicas, además de las dinámicas de estos boletos dobles para que usted se vaya a disfrutar de lo mejor en el cine. Así es que ya lo sabe, sigue escuchando La Mejor FM 100.1. Mientras vámonos con más música, Javi, llegan Los Rojos. Esto se llama Etapa Migajero. 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Aquí nomás.

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15: Dale a tu cuerpo alegría, Macarena, que tu cuerpo es para darle alegría y cosa buena. Dale a tu cuerpo alegría, Macarena. ¡Hey, Macarena!
16: ¡Hey, Macarena!
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17: Hey, Macarena, 8:56 y toda la información deportiva a cargo de mi querido Paquito Ánimas. Adelante, bebé, te escuchamos.
18: Buenos días, arrancamos con la información deportiva del ámbito nacional e internacional. La Jaiba Brava del Tampico Madero debutó con un empate ante el equipo de Piratas. Un 0-0 en la cancha del Tamaulipas. Termina por ser un partido, pues, aburrido, a cierto punto, muy acorde a lo que es una jornada 1 del fútbol de expansión. Termina por ser 0-0 este encuentro. 0-0 también Tapatío contra Cruz Azul. El equipo de Morelia venció 4-2 a La Paz. Venados le pegó 3-0 a Lebrijes. El equipo de Leones Negros derrotó 4-2 a Tlaxcala. Mineros empató 3-3 con Correcaminos. Y Durango le pegó 1-0 al equipo de Tepatitlán. También en el arranque de esta jornada en la Liga de Expansión. En la Liga MX, vámonos a los resultados también de esta jornada. El campeón de campeones se lo llevó Cruz Azul al vencer al equipo de Toluca 3-1 allá en los Estados Unidos, en el Dignity Health Sports Park. El equipo de Cruz Azul se proclama campeón de campeones al vencer al Toluca. Mientras tanto, en los resultados más destacados de la jornada, el equipo de Atlas suma su segunda victoria consecutiva al lograr el hacer los resultados favorables al vencer al Santos Laguna 1-0. Necaxa le pegó 2-1 a Rayados. Querétaro venció 2-1 a Pachuca. El Tigres empató 2-2 con el Atlético de San Luis. Chivas venció 1-0 a Juárez. Atlante empató 1-1 con el América. El equipo de Tijuana venció 1-0 a León. Y bueno, en dos juegos que se habían adelantado, Pumas venció 2-1 a Toluca y el Cruz Azul le pegó al Puebla 2-1 en esta jornada. Así las cosas en el fútbol nacional. En el fútbol internacional todavía no hay nada en sí que llame mucho la atención, pero en el ciclismo, Isaac del Toro hace historia al ser el primer mexicano en colocarse en podio en el Tour de France histórico. Isaac del Toro es el primer mexicano en subir al podio este Tour, y sin duda que estamos muy orgullosos de lo que ha logrado el torito Isaac del Toro. Hasta aquí la información deportiva, que tenga un excelente día. Los deportes en el vacilón de la mejor FM 100.1. Regreso con Sujei de la Garza y el Nene.
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12: Pero ay, ya, de un ya, cerro.
17: Ya, porque ya se cae. Por eso no quería poner a deportes, porque sabía que el Javi, mira, como pavo real iba a andar. Por eso.
12: Qué bárbaro, Javi, hombre, por eso, no te compones.
17: Señores, nos vamos, pero nos vamos al ritmo de...
12: A ver, sienta en esta mañana, señoras y señores, a la persona encargada del máster. Él es nada más y nada menos que Javi Ramírez.
14: Temerario por siempre. Si volvieran a ser, yo sería temerario por siempre.
12: Temerario por siempre. Muchas gracias, mi querido Javi.
17: Pero de un cerro, Javi.
12: Sácate a bañar. Muchas gracias, señoras y señores, a toda la racita que se reportó en esta mañana de lunes. Se quedan con... El mitote, Otoniel Vázquez el Gallo y Doña Jeshu.
17: Bueno, si es que, fíjate, si es que viene el gallo, porque Doña Jeshu ahorita anda de un humor que no lo deja pasar, que ya lo anda reportando, que no, Doña Jeshu anda desatada. Desatada mi abuelita. Sí. Está desatada la señora.
12: A ver cómo se pone el ratillo, que llegue.
17: Sí, mentira no es. Pero bueno, muchísimas gracias, señores. Yo soy Jaciel Esparza.
12: Y yo, Sujei de la Garza.
17: Y esto es...
12: El Vacilón.
17: A través de la mejor...
12: FM.
17: 100.1.
12: Aquí nomás.
17: ¡Yay! Les mando besos, les mando un beso, pónganselo donde quieran.
19: Adiós.
17: Es en griego.
12: Ay, qué te doy.
19: Adiós.
17: Para que vean, aquí aprenden idiomas. Síguele, Javi. Ay, no, de veras. ¡Vámonos!
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1: Son las 10 en punto, 30 grados centígrados. 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
1: Gracias, Sogrupero, con el reportero. Oye, me llegó lo nuevo de Edén Muñoz y Alfredito Olivas. En breve lo presentaron, dijeron vámonos, ¿verdad? Alfredo Olivas y Edén Muñoz, que se suponía que traían algunos recuerdos en común. Así se llama la rola. Ah, pues traían pleitillo, ¿no? Hace unos años y pues todo eso quedó en el olvido porque era tema de redes sociales. O sea, hay que entender que a veces en redes sociales se pueden tener diferencias, pero ya en vivo te quedas mirando a la persona y dices, ay, discúlpame, carnal, la neta. Y Simón, tú igual a mí, ¿verdad? Y entonces Edén Muñoz, Alfredo Olivas la chocaron, se la llevan chido y presentan Recuerdos en Común. No se la pierdan, está, mira, como que muy personalizada, ¿verdad? Trae cosas de ellos, sí, trae cosas de ellos, como de que no. ¡Corta!

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¡Qué chulada, qué chulada! ¿Cómo andamos, mi gente? ¡Buenos días, buenos días! ¡Buenos días! ¡No, compadrito! ¡Qué semana, qué fin de semana! ¡Tan maravilloso! Bueno, si le va al Cruz Azul, ¿va? ¡Qué maravilloso! ¡Ya! ¡Si le va otro equipillo! Bueno, pues ya sabrán ustedes, compadre. ¿Cómo andarán, compadre? ¿Qué andamos el día de hoy? Pues bien felices, bien contentos. Y bueno, pues bien felices de saludarlos a todos ustedes en esta mañana sabrosona de lunes, inicio de semana.

0: Y gente maravillosa, y bueno, felicidades a la gente que cumple años el día de hoy. Muchas felicidades, que la pasen fenomenal. Y bueno, pues así arrancamos los puros cañonazos. Ya está el Javi Javi con nosotros. ¿Cómo anda, Javi? Hombre, compadre, esto es todo, chulada. Hoy andamos con la playera de gala, compadre. Hoy sí andamos el Javi, la Cherna, con nuestra playera de la máquina, compadre. Hombre, nada más, como debe de ser, compadrito. Aquí andamos, aquí andamos, disfrutando con todos ustedes y bueno, pues pasándola fenomenal a través de la mejor, compadre. Así que vámonos recio, mi Javi. Vámonos recio con los cañonazos, papá. Ahí estamos. Bueno, bueno, ¿quién nos habla?
1: ¿Qué onda, mi Cherna, chapaneco?
0: ¿Qué onda, mi chapaneco?
1: Ya le dije a un camarada, le digo que si tenías para chapolear, y me dice, no, hombre, tú no, dile que no se agüite, que con el machete lo...
0: Oiga más. ¿Qué ole? No, pues le damos, mi chapaneco.
1: Para el fin de semana, mi chanita.
0: Sal y vale, papá.
1: Oye, mi chana.
0: Dime, dime.
1: Quiero que le mandes una felicitación y unos 5,000 varos de mañanita, su hija fea de mi buen Isaías.
0: Ah, la hija de mi compadre Isaías, que bueno, el día de hoy está de manteles largos. ¿Andrea se llama, va?
1: Así es, está en... Bueno, la verdad no se le puede decir de la dama.
0: Ya veintitantos, nada más, ¿no? Y algo así.
1: Por ahí, arribita de 22.
0: Ya está, bueno, pues muchas felicidades. Felicidades a la hija de Isaías, tiene las mañanitas ahí, mi Javi, que pasa el mariachi, papá. Ahí está, muchas felicidades para ella.
1: No, pues un saludo para todos.
0: Ya está, mi chapaneco.
1: Vale.
0: Muchas gracias, papi. Bueno, bueno.
2: ¿Qué onda, mi querido José David?
0: ¿Qué onda, mi Jesús?
2: Aquí andamos desde Los Mangos.
0: ¿Qué onda, papá? Eso es todo.
2: Un saludo para mi suegro y para su hija, la hija de Isaías, que está cumpliendo años.
0: Ay, ay, ay, ¿qué onda?
2: Pues ya tiene 22, ya no sé si Isaías se molesta, porque ya que de repente se pone tóxico.
0: Hombre, Jesús, andas con todo,
2: no,
0: tú,
2: no,
0: Jesús.
2: No voy a decir a Isaías que mejor se lo dé a él, con eso que le gusta que le den. A los chicles a mi compadre.
0: Ah, te digo. Ya está, papá.
2: No te quieres, hombre, como quiera. Ya sabes que eso va a pasar tarde o temprano. Aunque ahorita me va a marcarlo luego. Ey, qué peloncito. Ey, que nada más saludos, no otra cosa. Pero ya sabes que el peloncito no tiene pelos de la lengua.
0: Ah, hombre, ya está, mi peloncito.
2: Y saludos a Chapaneco, que es bien carero, no le dejale porque luego se pone todo y se cae de los árboles.
0: No, de mi Chapaneco es mi amigo, compadre.
2: Si le vas a dar jale para cortar un árbol, chapolear un terreno o algo, sale jale. Pero eso sí, que sea temprano y no le invite cheve, ya yéndose de ahí.
0: No, pues es que ahí es el detalle, compadre. O sea, hay que atenderlos bien, compadre.
2: No, pero pues imagínate arriba de una palma de 20 metros y luego que me le des una caguama, pues se va a matar el pelado, ¿no?
0: No, pues se va a sentir como allá, como en Miami, así como allá, va a andar así, compadre.
2: Hijo de Dios, no, saludos para el chapaneco.
0: Ya está, sal y vale, mi tremendísimo Jesús.
2: Ahí te encargo un cañonazo de alegría de corazón.
0: Ahora ya te pongo algo de alegría de corazón, compadre.
2: Lo que sea. Ah, ya lo vi que anda con Calixto, ya me anda engañando con Calixto.
0: Oiga más, para que veas, mira.
2: Ya cuando la Cherna ande con Pedro allá con alegría en Matamoros, no me te voy a poner un cuadro ahí en mi casa, me cae.
0: Si te mostrara, pero bueno, ya está.
2: Ay, le caigo el cierre, Pedrito, alegría de corazón, qué barbaridad.
0: Ya está, mi Jesús.
2: Te quiero, precioso.
0: Gracias, papá. Ahí anda el tremendísimo Jesús. Y bueno, pues la raza que anda al pendiente, disfrutando a través de los puros cañonazos. Y bueno, pues aquí andamos dándole recio. Y mi tremendísimo Javi, ¿vamos a ir a complacer o qué? Con los cañonazos. Pues vamos a ir complaciendo con los cañonazos. La gente que está mandando su mensaje el día de hoy, muchas gracias. Y bueno, pues ahorita vamos a regresar con los mensajitos, con los saludos. Y bueno, pues con todo que la gente está el día de hoy conectada. Y bueno, pues ya están ya mandando su mensaje al 151-1721, compadre. Sale mi Javi, vámonos con música. Suéltala, papá. Hoy nomás las victorias de Altamira a través de la mejor 100.1, compadre. Vámonos, regresamos. Órale.

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2: Hoy no más, llega la música del Tropical Caribe. Y eso que se llama que le maten pollo. Hoy no más, el Tropical Caribe, los hermanos Loera. Vámonos, regresamos, raza. Buenos días. Órale, papá. ¡Eh!

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Uno, compadre, no, hombre, qué chulada. Qué chulada, papá, qué chulada. A la raza que anda disfrutando, hoy nomás, compadre. Oh, andamos insoportables, Gaby. Luego nos juntamos dos aquí en cabina. Ya está, papá. Muchas gracias, mi gente maravillosa. Me voy a ir con mensajitos, los mensajes que están llegando. Y también, bueno, tengo por acá también unas felicitaciones. Tremendísimo. Javi, para la gente que anda, bueno, pues al pendiente, dice, buen día, mi Cherna, un favor, te encargo unas mañanitas, dice, a ver, te encargo unas mañanitas con la Santanera, que mi papá cumple años hoy, señor Juan Jesús Padilla, de su hija Marisol, que luego nos van a invitar al pastel, mi Javi, bueno, pues ahí están, felicidades, ahí al señor Juan Jesús Padilla, que cumple años, y bueno, que su hija Marisol, pues la está felicitando, lo está felicitando, así que muchas felicidades para él. ¡Felicidades, don Juan! ¡Felicidades! ¡Hombre, que la pase bonito, que la pase sensacional! Sí, señor, ya está. Con todo y para llevar, y bueno, pues la gente que anda al pendiente, y bueno, pues disfrutando de los puros cañonazos, y bueno, pues ahorita vamos a buscar las mañanitas con la Sonora Santanera, compadre, para que veas, él quiere con la Sonora Santanera, las mañanitas, compadre, y bueno, ya está. Sí, las tenemos por ahí, mi Javi, las mañanitas con la Sonora Santanera, no, claro, papá, acá las tenemos, mira nada más, con todo y para llevar, ahí, así que, no, estas sí son caras, compadre, estas mañanitas sí son caras porque son con la Sonora Santanera, hoy no más, compadre.

0: Ahí está, muchas felicidades ahí a don Juan, mucha felicidad, que la pase bonito, mi Gaby. Ahí está, papá, eso es todo, ya está ahí la felicitación enorme, enorme. Ya está, dijo la gente que anda, bueno, pues al pendiente, a través de la 100.1, a través de los puros cañonazos, para que la gente siga disfrutando y, bueno, pasándola bonito, compadre, ya está. Nos vamos a ir nos vamos con los saluditos, mi Javi, vamos a ver quién anda por acá, compadre. Isaías, bueno, que nos manda el saludo. No, pues sí, Isaías, pues ya, ¿qué más te queda, compadre? Más que irte por la el Isaías me manda una de la América, pero la femenil, compadre, pues ya, ¿qué más le queda? Buenas tardes, cierre, saluditos. Aquí andamos a la vuelta y vuelta, aquí en Avenida algo, qué ole, ¿eh?
1: Ay, cherna, saluditos.
0: ¿Qué dice mi Jorge Maldonado?
1: Una de los seminarios, botella envenenada, ya que ganó el Cruz Azul.
0: Eso, ya está. Ahorita vamos a complacer con algo ahí de los seminarios, compadre. A ver, déjame, mi Javi, cerrar todo, ya está. No, compadre, sí, igual, mi Javi. Ya está, para toda la bandera, para toda la racilla que anda al pendiente, a través de la mejor 100.1, y bueno, pues disfrutando, pasaron la fenomenal, y bueno, pues aquí andamos recio, compadre, andamos con todo. Muchísimas gracias, mi gente que anda disfrutando a través de la mejor, y bueno, pues a través de la 100.1, sí, señor. ¿Qué dice mi Damián Fashion?
2: Buenos días, mi charna, saludos para ti, para el Javi, aquí andamos, mi charnita, como siempre, al pendiente de la 100.1. Que tengas un excelente día y feliz inicio de semana, mi cherna. ¿Qué onda, mi cherna? ¿Qué onda con el video que te mandé de mi angelito? Está contratado para andar bailando ahí con la cherna, ¿qué rollo? Saludos, también Facho.
0: Ya. Queda contratado, mi compadre. ¿Qué vole? Ya está, papá.
3: Buenos días, buenas tardes, mi cherna. Aquí habla el figurín. Queda que si me puedes poner un cañonazo. El de los pitufos. Muy buena, pitufo, mi cherna. Aquí hablando el figurín.
0: Eso, papá, ya está, ahorita voy a complacer la de los pitufos, compadre. Tocayo, un fuerte abrazo y felicitaciones para la hija de mi buen amigo, y qué digo, mi amigo, mi suegro, Isaías, Rey David, te manda saludos, ya está, mi Rey David, anda con todo. Hola, soy Juan Francisco Cherna, saludos a todos, y de la CTP, ¿qué dice? Yo cumple el 4 de agosto, bueno, pues ahí está. Me imagino que Juan Francisco cumple años el 4 de agosto. Muchas gracias a Mari por la imagen, siempre deseándonos buenos días. Muchas gracias, Mari. Muy buen día, mi rey. Hoy tocó descanso en el puerto Altamira, pero andamos correteando la chuleta de la ruta 91. Es Infonavit, Sábalos, Laguna Florida, compadre. Pero el 100.1 y excelente inicio de semana, mi compadito el 77. Le mando un saludo. Hola, buen día, mi Cherna y Javi. Saludos, Cherna. Una mañanita para la señora Cristi. El fin de semana cumplió años, mucha felicidad la señora Cristi, mi Javi, cumplió años la señora Cristi, las mañanitas carísimas, por favor, para ella también, mira nada más, oye, mucho cumpleañero el día de hoy, felicidades, señora Cristi. Hoy nomás, qué bárbaro, ¿no? Oye, buen día, saludos desde Germitejas, de parte del DJ Pablito Mix, mi Pablito Mix. Saludos, papá, ahí anda el Pablito Mix, de allá de Germitejas, compadre. Anda sí, con todo, pues. Mi compadrito, mi George Maldonado, ahí anda mi George Maldonado también. No, andan bien orejas todos, compadre, qué ole.
4: Buenos días, Michela, buenos días. Saludos cordiales a la distancia, aquí andamos a la vuelta y vuelta. Saludos para todos los de la ruta Pedrera Madero.
0: Órale, papá.
4: Pedrera Madero, en especial para el Damián Facho.
0: De hoy nomás.
4: De tremendo, tremendísimo, Rudo Misiles, Rudo Misiles.
0: Ya está, mi Rudo.
4: Ay, con la cosita de Marco Antonio Solís. De Marco Antonio Solís. Cualquiera es buena.
0: Hoy Marco Antonio
5: Solís. Y arriba Solís, el Cruz Azul.
0: Ya está, papá. Cherna pone, ¿dónde está la del puerco? Soy Adrián, ya está, Adrián. Ahorita voy a complacer con ¿dónde está el puerco, compadre? Para la gente que anda al pendiente.
6: Faltó la
0: coca. Dice al 100.1, Prus Cañonazo, saludando a la Cherna de Jaula de Plata, muchas gracias. Y si puedes poner la canción de La Pastelera con JLB y compañía, por favor, feliz arranque de semana para todos. Muchas gracias a todos ustedes, a toda la gente que, bueno, pues manda su mensajito, la gente que está pues siempre al pendiente de los cañonazos. Y bueno, pues ahorita vamos a ir complaciendo a todos ustedes, ¿sale? Mi tremendísimo Javi, hoy nomás, Javi. No, si tantito no me dijeron temerarios, ni me preguntó, la pongo que no, era solito el Javi. Eso es todo, mi Javi. No, qué chulada, papá. Hoy nomás.
6: Faltó. Ahí está.
0: La rola de la camaya, tocayo, ya está. Tengo la del cumbia los pitufos, la camaya. Y bueno, ahorita voy buscando aquí los cañonazos que están solitando, compadre. Sale y vale. Vámonos, mi Javi, regresamos. Puros cañonazos con la charna. Órale, papá.

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1: A través de la mejor 100.1 en este día fenomenal. Y bueno, pues aquí andamos, compadre. Oye, qué chulada, lunes bonito. Oh, hoy nomás, compadrito. Qué bonito sonido, qué bonito suena, qué bonito pita la máquina, mi tremendísimo Javi. Oye, Javi, que se agarre Messi, papá. Sí, que se agarre, además que nos echen al que quieran, compadre, al que quieran. Próximo, ¿qué va a ser, Javi? 16, ¿va? 16 de septiembre. No, hombre, vamos a andar bien enfiestados, Javi, ¿eh? Vamos a andar bien enfiestados, papá, ¿eh?
2: Estamos secos.
1: Así que bueno, pues vamos a ver qué show. Bueno, ¿quién nos habla?
3: Bueno, mi Teresa.
1: ¿Qué onda, Isaías? Con todo, mi Isaías.
3: ¿Qué onda, mi
1: chimita? Aquí andamos, pues bien felices, Isaías. Pues qué era nomás, ya, qué chulada, compadre.
3: Ah, pues está bien. Disfrútenlo, porque no es siempre.
1: No es de siempre, compadre. Pues oye.
3: Claro, hay que festejar. Como uno cuando uno gana, pues festeja uno.
1: Ya está, Isaías. Oye. Felicidades a tu hija, Isaías.
3: Ah, gracias, mi chavita, y también gracias al Peloncito y a toda la banda, Rey David.
1: Ahí está mandando la felicitación, Isaías.
3: Claro que sí, ahí esperamos la pumita, a ver el mollejas.
1: Sí, no, pues ya sabes que ellos siempre están ahí contigo, a veces también se ocupa uno ahí en la chambilla.
3: Sí, ya habló también.
1: Órale, ya está, papá.
3: Ya está, mi chavita, ahí estamos. Saludos al Peloncito también, que también nos saludó, pero ya sabes que, pues, Pablo no es la hija, no todos los días para uno, carnal.
1: Eso, ya está, papá.
0: Y arriba el Cruz Azul.
3: Una rola, por favor, de Selva Negra.
1: ¿Algo de Selva Negra?
3: Sacude lo que tiene arena.
1: Sacude lo que tiene arena, compadre, Selva Negra.
3: Ya está, mi chavita, me mandas un dedito si tiene chance ahí para mandar a saludar a mi hija. Hoy.
1: Bueno.
3: Nos vemos ahí en la casa en la Morelos.
1: Ya está, ya dijo, papá.
3: Ocupándole con sus años, sus 22 añitos ya, de vida.
1: Ya dijo, mi Isaías.
3: Ahí estamos, Isaías. Saludos y felicidades también al famoso Javi, Javi.
1: Hombre, Javi, que anda atendido, mi Javi, anda atendido.
3: ¿Ya compró otra camisa nueva o es la misma ya todavía?
1: No, ya andamos. Es que andamos consiguiendo los ¿cuántos parches son ya, Javi? Como 4, ¿ah? Y luego ahorita si le ganamos al Messi va a ser como el quinto, compadre. No, imagínate, ya no hice los parchados, compadre.
3: También.
1: ¿Sabes? Oh, para que veas, papá.
3: Ya está, saluditos para todos.
1: Sale, vale, gracias, mi tremendo Isaías, anda con todo. 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Así que ahí está la invitación para todos ustedes. Y bueno, pues a seguir disfrutando a través de los puros cañonazos, compadrito. Sal y vale. Seguimos con mami, Javi, dice. La rola de la camaya toca yo, pero nunca dijo los espero en su casa para celebrar con una carnita asada, mi hija. Oh, el Rey David, te digo. Oh, si ese Rey David anda bien pila, mi compadre. Eso es todo, papá. ¿Qué dice mi Jorge Maldonado?
4: Gracias, Cherna. Gracias, Javi, por la canción.
1: Oílo. ¿Qué decía mi Jorge?
4: Cherna, saluditos. Javi, ponme una de los Temerarios.
1: Ay, están iguales ustedes, les digo. Ya está, vámonos a música, nos vamos a ir a corte, nos vamos a corte. Mi tremendísimo Javi, y ahorita vamos a regresar con más de Puros Cañonazos, ir complaciendo a toda la bandera. Así que vamos, regresamos, órale, papá.
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2: Montes, montes, oye, pues ya viene, ¿verdad? Viernes 7 de agosto y hasta el domingo 9, esto que viene siendo el festival en Rosarito, ¿verdad? De la música así, medio Baja Beach Fest, se llama, ¿verdad? Música reggaetonera, y influencias, ¿verdad? Urbanas, muy bien, poquito ska de repente, pero también llama la atención, ¿verdad? Que después del evento tremendo, son 3 días de evento, música reggaetonera y fiesta en Rosarito, hay un lugar, el Papita Zambir, ¿verdad? Para que se vayan al after party, y es precisamente ahí la presentación que llama mucho la atención, que tengan un elenco chido como Tribal Monterrey, ¿no? Imagínate el parizón que van a hacer estos vatos. Ahí va a estar el Bogueto, y van a estar varios, pues, porque después del festival están los after party, que son a donde te vas a amanecer, ¿verdad? Raza fiestera, no se les quita, corta.
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2: Hoy no va, compadre. Sacude lo que tiene arena, baila negra. Oh, buenísimo, llega Selva Negra, Selva Negra. De Don Fidencio Villanueva, ya son las 12 del mediodía. Buena tarde, buen provecho. A través de los puros cañonazos. Regresamos, raza. Órale. ¡Eh!

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1: Sónico Sagitario, para toda la gente, se llama La Camaya, compadre. Oigan, ahorita vamos a estar conectados en nuestra página de Facebook, La Mejor Tampico, para que la raza se vaya y se conecte, compadre. Sale y vale, órale, papá.

0: que sí, que esa melodía, la Camaya, por ahí, tema que ya por ahí solicitada para todas las chavas, compadre. Vamos a ver este tema por ahí, Pilo, subiendo al parrandero. Por
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2: Aquí andamos, raza, aquí andamos disfrutando con todos ustedes, con toda mi gente maravillosa en este lunes, inicio de semana. Y bueno, pues estamos bien felices, bien contentos de saludarlos a todos ustedes, a toda la gente que sigue escuchando la excelente programación de la Mejor FM 100.1. Y bueno, pues ya estamos en la segunda hora de los puros cañonazos, compadre, con su amigo La Cherna, José David, sí señor, el de la jaula de plata, papá. Y bueno, pues transmitiendo desde el hermoso Puerto Jaibo, Tampico, Tamaulipas. Sí señor, qué bárbaro, compadre. Eso es todo, como debe de ser. Ya llegó Angelito también. Allá anda el Angelito, nomás que el Javi no se quiere ir, compadre. No te quiere decir, Javi, ah, no, es que mi Javi ahorita anda feliz.
3: Ya nos exhibiste
2: con La Cherna, compadre, porque somos campeones de campeones, mi Javi. Qué bárbaro, compadre. Sopórtanos, Angelito, ni modo, te toca soportar, compadre. Somos dos contra uno, Angelito, ni modo. Échanos al que sigue, compadre, para que veas, papá. Ya está. Oigan, estamos transmitiendo a través de nuestra página de Facebook, La Mejor Tampico. Y bueno, pues aquí estamos saludándolos a todos ustedes. La gente que está con nosotros, los invitamos a que compartan la transmisión. Denle compartir ahí. Bueno, mande saludar a quien usted quiera, compadre. Ahorita vamos a darnos aquí cuenta para saludarlos a todos ustedes y la gente que está conectada a través de nuestra página de Facebook. Ya lo sabe, La Mejor Tampico. Aquí puede encontrar, bueno, pues todo, compadre, todo lo que andamos haciendo por todos lados. Y también, bueno, pues todas nuestras promociones, las promociones grandes que tenemos a través de La Mejor, aquí las puede encontrar. 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Así que bueno, pues ahí está el saludo enorme para todos ustedes. Dice, ¿qué onda, mi Cherna? Dice, soy Juan Francisco, dice, saludos desde la satélite, gracias. Buenas tardes, mi Cherna, salud para ti, excelente inicio de semana, muchas gracias. Edgar Ponce, que manda su saludo. Y bueno, la gente que está también mandando en esta tarde pues su mensajito acá en el chat de La Mejor 151-1721. Mi Cherna, muy buen día, me podrás complacer por favor con la canción de Noches Eternas de Rigo Tobar. Ya está, por favor, muchas gracias a la gente que está mandando su mensajito el día de hoy. Y bueno, pues ahí está el saludo. ¿Qué dice mi Pumita? Por acá tengo saluditos de mi compadre Pumita también. Vamos a ver qué manda a saludarme. Imagino que a la hija de mi compadre Isaías, a ver si es cierto.
4: Muchas felicidades para la hija de mi viejito chulo Isaías.
2: ¿Qué ole?
4: Que está de manteles largos. Muchas felicidades, mi Chernita. Pone unas mañanitas de unos 50 mil pesos, mi Cherna.
2: Además,
4: mándame la factura, mi padre. Eso es lo de menos.
2: ¿Qué ole?
4: Oye, pero nada más dice que le va a hacer la comida a su hija, pero no nos invita, mi Cherna. Es más, a ver, todos los que estén al pendiente de la radio, hay que caerle a Isaías en la casa porque nos está invitando a la fiesta de su hija de sus 22 años. Vamos todos de gorrones.
2: Ya está, papá, pues de traje, ¿no? Ya dijo que se arme. Dice, buenos días, mi Cherna. Dice, te encargo una rola de Amantes del Trópico. Soy Luis Antonio y te ponemos algo de Amantes del Trópico. La gente que quiera cañonazo, comente ahí en la transmisión en vivo. Díganos qué cañonazo va a querer. Con mucho gusto los complacemos. Dice Cherna, una canción de Brindis, porque de Brindis con los terrícolas. Bueno, Quieren el agarrón de brindis contra los terrícolas. Bueno, ya está, ahorita voy a checar si hacemos el agarrón. Recuerden que tenemos también el agarrón del día de hoy, donde ponemos, bueno, dos agrupaciones cañoneras y ustedes, bueno, pues votan y se queda la que usted prefiera, compadre.
4: Saludos para el angelito que va a llegar ahorita apenas y ya se va a incorporar, mi charna. Saludos.
2: No, el angelito ya anda aquí, no, ese anda atendido, el angelito, con todo, papá.
3: Sí, nada más a chapaneco no le dijeron gracias. Está bien, te dio, si los quiero.
2: Saludos al chapaneco, más saluditos de ese lado, la gente que está en la transmisión, muchísimas gracias a todos ustedes, la gente que, bueno, pues se conecta con nosotros, dice, buenos días, Cherna, excelente inicio de semana, viendo desde la zona centro de Altamira, gracias Juan Carlos Seven, le mandamos un saludo a mi compadre Juan Carlos Seven, desde Campeche, ya en sintonía, Edgar, saludos a la gente de Campeche, a Edgar, a Galletita, Gretel y bueno, a toda la familia, sí señor, dice, aquí el vecino de Tlaiscoya, saludos también, desde Facebook, Micherna, quisiera la canción de la pastelería de JLB y compañía, bueno, ahorita la voy a buscar, con mucho gusto te la pongo, saludos Micherna para los, Botargueros, ¿qué? Botargueros de la farmacia. Ah, mis amigos de ahí de la farmacia de similar, ya me metí el golazo, compadre. Saludito para ellos. Que dice para Luis, la mera pipa, dice, el mero mero, ese es el tremendo Luis que manda saludos. Dice. Un bolerito de Selva Negra, mi Cherna, por favor. Bueno, ahorita vamos a poner, ya pusimos algo ahí de Selva Negra, la de Sacuelo que tiene arena, compadre. Pero bueno, ahorita vamos a complacer con otro bolerito más. Dice, buen día, dice, oye, ¿cómo le haré para una memoria acá chida de las que tienes tú? Es que yo no las tengo, me la robó Doña Kechu. La memoria me la robó, las memorias cañoneras de la promoción que traía la Cherna, compadre. Híjole, Doña Kechu me dio el bajón, Doña Kechu.

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1: Familia, ¿cómo no, compadre? Eso es todo. Allá para el tremendo Ángel, sí, señor. Ya dijo. Dice, de este lado, Cherna, dice, pones el agarrón. Bueno, ahorita vamos a complacer, ahorita vamos a ir con el agarrón también en el siguiente bloque. Y bueno, pues vamos a ir saludándolos a todos ustedes, a la gente que está, bueno, pues al pendiente a través de los puros cañonazos, sí, señor. Pues vamos a ir a música, Angelito. Nos vamos a ir a complacencia. Yo me quedo todavía un ratitito aquí con mi gente que está en la transmisión a través de la página de Facebook. Nosotros vamos a cañonazos. Suéltala, papá, hoy nomás. Ya está, compadre, regresamos. Rigo Tobar, puros cañonazos con la Cherna. ¡Órale!

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2: ¡Hoy no más! ¡Qué bárbaro, qué bárbaro! Regresamos a través de la mejor FM 100.1. Ya dijo, oye, qué bonito, qué bonita rola, qué bonito cañonazo de Grupo Brindis. Entre tú y yo, compadre, sí, señor. Cherna, no se te olvide mi canción. Ahorita vamos a complacer ahí con la de... Ya la tenemos por ahí programada, la de la pastelera de JLB y compañía. Sal y vale, ya está. Pues vamos a ir al agarrón ahorita, raza, para que se preparen y nos marquen aquí a cabina en lo que yo pongo, bueno, los dos cañonazos, compadre. Mientras, tengo un saludo aquí del tremendo Garrafón. ¿Qué dice mi Garrafón, compadre? A ver.
3: ¿Qué onda, Cherna? ¿Qué onda, Cherna? Aquí reportándose el Garrafón. Doña Jechu me vendió una memoria ahí por debajo del agua. Bueno, por debajo del agua. La voz quemada, al fin, ahorita ya se fue a vacaciones. Y me dijo que ahí el que quisiera que nomás le mandara mensajitos, que baratitas las tenía.
2: Oye. No, que le estoy diciendo.
3: A ver si me puedes complacer con una rolita de Nelson Cancela. Ayúdame, Dios.
2: Ahí viene la memoria. Garrafón.
3: Cherna, no le voy a hacer nada. Más le voy a comprar unos tenis de $2,000, así como al Pumita que le compró al hijo. Yo le compré unos tenis de 3,000.
2: Qué ole, eso es todo, compadre. No, pues ya. Le dices, ¿quieres fiesta? No, ya con un iPhone. No, te digo. No, está bueno, mi Isaías. Usted, lo que pida la niña, compadre.
4: Buenas tardes, aquí escuchando puros cañonazos. Gracias por esas mañanitas solicitadas a mi comadrita Juanita. Gracias, Cherna, Javi. Que, por cierto, carísimas.
2: Eso, carísimas. Felicidades allá. A Cristi, que bueno, es la que está de mantel largo, le mandamos un saludo enorme y bueno, pues que se la pasen, que se la haya pasado fenomenal, que estuvo de mantel largos el fin de semana ahí la señora Cristi. Bueno, pues muchas felicidades. Estamos listos, dice, ahora sí se dice, no le voy a hacer nada, mejor le compro. Puma 2, cálmate, Rey David, anda filoso, Rey David, muchachos, ahí de los cañoneros.
3: Vamos a hacer un pastelito de nieve.
2: Ah, ándale, esos están buenos, son buenos esos. Ya está, vámonos al agarrón, mi angelito, va a estar buenísimo, así que suéltalo, papá.
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grupo tiene ahí su sello ya. Llega el sonido de hacer, es el sonido master. Y esto que se llama piel de azúcar, compadre. Está buena esta rola.

0: más, sí, el sonido de Acero Master o los Cougar, compadre. Bueno, bueno.
1: ¿Qué pasó, mi carrita?
0: ¿Qué onda, mi pumita?
1: ¿No va a ir al rato la carrita asada o qué?
0: Sí, se va a armar.
1: Ya, dijo Isaías, ¿no te dijo que?
0: No, él me dijo que va un pastelito nada más.
1: No, ya dijo carnita asada, chévere, y pastel, esos de los de Queen. ¡Hala! Nada más para que, ahí la Morelos, te queda cerca.
0: Ah, don Recio, ya está, papá.
1: Nos vamos a ir por los Cougar.
0: Los Cougar, ya está, mi bubita.
1: Siente, porque ahí te va la carne asada.
0: ¡Órale! Bueno,
2: ya la regó el Pumita. Dijeron que nomás escogido puros especiales.
0: ¡Hala! No me digas eso, güey. O sea, ¿qué onda? ¿Yo qué? No, caminé ahí.
2: Apenas, bueno, yo había seleccionado los originales nada más.
0: No le echen ahí, sobres de Isaías, ¿eh?
2: Bueno, yo no, ya, pues ya lo dijo el Puma, tengo que tocar toda la sopa.
0: No, te digo, ya está, mi chapaneco, ¿por cuál votas?
2: Bueno, por los Cougar.
0: Los Cougar, ya dijo, gracias. Dos votos para los Cougar, cero para el sonido de Acero Master, compadre, hoy nomás. Está buena la rola, compadre, está bonita, hoy nomás, qué chulada. Bueno, bueno.
2: Mátala, vámonos por los Cougar.
0: Los Cougar, pues ya preséntala, compadre, pues ya ganaron los Cougar, ya.
2: Este agarrón lo ganó los Cougar aquí nomás en la mejor 100.1 con José David La Cherna, el papi de papi.
0: Ay,
2: y
0: nomás.
2: Quiero ver tu yerno, Isaías.
0: Ya está, vámonos. Se quedan con los Cougar, ganadores del agarrón con La Cherna. Regresamos, raza. Órale.

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1: Flachazo grupero con el reportero. Ya me llegó lo nuevo de Den Muñoz y Alfredito Olivas. En breve lo presentaron, dijeron vámonos, ¿verdad? Alfredo Olivas y Den Muñoz, que se suponía que traían algunos recuerdos en común. Así se llama la rola. Ah, pues traían pleitillo, ¿no? Hace unos años y pues todo eso quedó en el olvido porque era tema de redes sociales. O sea, hay que entender que a veces en redes sociales se pueden tener diferencias, pero ya en vivo te quedas mirando a la persona y dices, ay, discúlpame, carnal, la neta. Y Simón, tú igual a mí, ¿verdad? Y entonces Eden Muñoz, Alfredo Olivas la chocaron, se la llevan chido y presentan Recuerdos en Común. No se la pierdan, está ira como que muy personalizada, ¿verdad? Trae cosas de ellos, sí, trae cosas de ellos, como de que no. ¡Corta!

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1: Oye, ¿cómo suena?
2: ¡Uno más, uno más! ¡Qué bárbaro, compadre! ¡Qué chulada, papá! No, hombre, ¿qué andamos? Dándole rezo, compadre. Dándole con todo y para llevar. Y bueno, pues ahora sí que disfrutando a través de los puros cañonazos. Y bueno, pues ahora sí que dándole con todo, dándole recio. Y bueno, muchas gracias, compadrito. Y ahí complaciendo a todos los cañoneros. 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Sí, señor. ¡Qué chulada, qué chulada! Bueno, bueno. Eso.
3: Me equivoqué, no era la fiesta de Isaías, era otra que me invitaron.
2: No me digas.
3: Y no, me dijo Isaías, no digas que es ahí, di que es otra. Ah, bueno.
2: No me digas. Entonces, eso, que yo ya me había emocionado.
3: Es otra carne asada, también se llama Isaías, se pide a Ruiz, pero no, no es él, es otro.
2: Ah, bueno.
3: Es lo que vive en los montes y en la Morelos, y en todos lados.
2: Ya, ya está, pubita.
3: Ahorita pasé, está como vaca echada, ya acostado adentro, y oye, pues como uno que trabaja.
2: Gracias, oye, y nadie dijo nada del Cruz Azul, compadre. Mira, nadie, los americanistas, nadie, compadre, los de las Chivas, nadie, compadre, los de los Pumas, nadie, compadre, nadie dijo nada. El angelito dice, ah, son cero a la izquierda. Oye, qué barro, qué chulada, no, no, oye, bien contento, compadre. Y luego, pues ya nos toca el 16 de septiembre, angelito. Vamos a pegar, pero con todo el grito, compadre, ¿eh? Oh, no, no, vamos a andar, pero con todo, papá, ¿eh? Ya está, papá. Tengo notitas de audio, ¿qué dice ese lado? A ver, ¿quién anda?
4: Yo por le regalo el papel, y ya, no te preocupes, ven a buscarme aquí la rampa de los mangos.
2: Ya está. Saludos de este lado.
5: Saludos, Charna, ya escuchándote como siempre, de José Adrián. Así puedes mandar un saludo a la tía Justa, como que ya seguramente está escuchando como siempre. Mándale un saludo al Tucán, por favor, y a ver si puedes poner una canción de Los Caminantes, la que quieras, por favor. Excelente día.
2: Ya está, José Adrián, te complazco. Mañana ponemos de Los Caminantes. Charna, mándale saludos también a mi compañera Luz, que sigue enfermita. Luz, te mando un saludo, Luz. Cuídate mucho, Luz.
6: Pues nadie quiere a la máquina, mi canal, nadie quiere a la máquina, hombre. De hoy se dice mucho más de la América. Tú sabes que la América es tu padre.
2: me encantan los de la América, hombre, me encantan los de la América. Dice, se le fue el internet, ya sabes, Cherna. Bueno, mira, ya ves, Angelito, no traes internet, Angelito. No, sí trae, Angelito. Hasta además, dice. Ya está, saludos a toda la bandera, mi gente. No, pues aquí andamos disfrutando, compadre, pasándola bonito, muchísimas gracias. Oye, gracias a la gente que me estuvo acompañando el día viernes, el día sábado, en mis presentaciones, y la verdad, muchísimas gracias a todos ustedes. Este sábado que viene vamos a andar allá en El Higo, Veracruz, compadre. Para allá hay Sacahuila, Angelito, ¿eh? Allá voy a echarme un Sacahuila, ¿ya? ¿Qué vale? Allá. ¿Sí? No, allá vamos a andar, allá, voy a ir a probar el Sacahuila que Reina nunca me trajo, compadre. No, te digo, sigue. No, voy a una fiesta, fíjate que voy a la fiesta de quinceañera, compadre, de mi amiga Melanie. Fíjate que ella es de aquí de... Bueno, toda la familia, bueno, la familia viven ellos aquí en Altamira, o radican en Altamira, pero pues toda la familia y ellos, bueno, son de allá del Higo, de un lugar que se llama el pueblito del Higo, compadre. Ahí está pegadito al Higo, ahí vamos a estar el próximo sábado. Se va a poner buenísima la pachanga, porque desde tempranito y en la noche el baile con la Cherna y como te gufi, de a gratis, papá, de a grapa, no, hombre, allá se pone bueno, barbacoa día y noche, compadre. No, no, no, oye. No, no, no, va a estar bueno, va a estar bueno, allá en el pueblito de Ligo, Veracruz. Sí, señor.
4: Yo no te hostigas de tanto, Jacahuil. No ves que te llevo un costal lleno, reina de Jacahuil, Cherna. No te llenas. Bueno, ¿y el domingo vas a estar libre o qué?
2: De Ligo, Veracruz. Bueno, va, saludito. Hoy mi puma, ¿qué dice mi puma? Para toda la bandera, la verdad se canta con todo.
5: Ahí te mando una lonchera, mi Cherna, una olla para que me traigas. Ahí le digo.
2: Una lonchera. No, ocupo como unos 5 cargadores, compadre. No, yo ocupo staff de la Cherna, se van a querer apuntar todo, no quieres estar.
4: No, porque tú, la Cherna, te voy a meter a la carnita al rato, a las 5.
2: Hoy nomás, ya, conste, escucharon nada más a mí hoy.
4: No, porque tú, la Cherna, te voy a invitar a la carnita al rato, a las 5.
2: Yo, vole, ya tengo invitación, así que no me digan que no me invitó mi compadre Isaías, compadre.
5: Ah, ¿ya te invitó? Ah, perdón, si era el mismo.
2: Ya ves, Pumita, para que veas, no, Pumita, andas mal, Pumita.
4: Lo que nos dijo a todos nosotros también, mi Cherna, lo mismo, Isaías, ándale cayendo a sus amigos nada más. Oye, el domingo sí va a estar libre, Cherna, va a estar libre el domingo, ¿qué?
2: Anda con todo, libre, libre, mi chapareco. Ya está, papá, pues ya nos vamos, mi tremendísimo angelito. Gracias al Javi también y bueno a todos ustedes que tengan un excelente tarde de lunes y un gran inicio de semana para toda la gente. La verdad que bueno, pues siempre hay que tratar de despertar y siempre pues ahora sí que darle gracias a Dios y bueno decir que nos vaya excelente en la semana, en el día y bueno pues sobre todo que seguir disfrutando de esta hermosa vida que Dios nos dio, compadre. Sí, señor, así que bueno, pues ahí estamos. Gracias a todos ustedes, a toda mi gente, se van a quedar bien informados. Viene el licenciado Lubín Jiménez a través de MBS Noticias, compadre. Yo ya me voy, a nombre de Otoniel Vázquez el Gallo, nuestro director artístico aquí en Tampico, que anda, eran vacaciones para doña Jechua y ya se le pegó el gallo. Bueno, está bien, que aproveche. Pues todavía no, angelito. De una que le da a doña Hecho, ahora que se le pegue el gallo a doña Hecho. está bueno, compadre. No, bien merecido, mi gallito. También, eso es todo, compadre. ¡Vámonos! Gracias, yo solamente le digo súbale, pero súbale hasta el 100.1. ¡Órale, papá! ¡Vámonos!

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1: La una en punto. La una. 32 grados centígrados.
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4: Jorge P., director de la Academia Militarizada Doenitz y Estrellita M, fueron detenidos la madrugada de este domingo por su presunta responsabilidad en el feminicidio de Dafne Zapata Quintos. El abogado de Dana, presunta involucrada en el caso, denuncia graves irregularidades en las imputaciones del Ministerio Público. El secretario de Educación Federal, Mario Delgado, confirma la prohibición para el funcionamiento de escuelas militarizadas en el país. Descarril autotanque del carril con 77 mil litros de gasolina en Ciudad Madero. Fue desplegado un intenso operativo de emergencia. Vaca escapa de corral del Rastro de Tampico y hiere a dos trabajadores. 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
2: ¿Qué tal? ¿Cómo están? Buenas tardes. Les saludamos con gusto. Bienvenidos a MBS Noticias Tampico, las noticias de la una. Hoy lunes 27 de julio del 2026. Siempre un placer estar en sintonía con usted, enlazados también vía WhatsApp 833-186-0242, muy pendientes de sus mensajes. Jorge P., director de la Academia Militarizada Doenitz, y Estrellita M., fueron detenidos la madrugada de este domingo por su

0: Le comentaba que Jorge P., director de la Academia Militarizada Doenitz y Estrellita M., fueron detenidos la madrugada de este domingo por su presunta responsabilidad en el feminicidio de Dafne Zapata Quintos. Ya son tres las personas detenidas.
1: La madrugada del domingo, elementos de la policía investigadora cumplimentaron una orden de aprehensión contra Estrellita Mora, señalada como presunta implicada en la investigación por el feminicidio de Dafne Zapata, la adolescente de 13 años de edad que perdió la vida durante un campamento organizado por la Academia Militarizada Doenitz. Con esta detención, ya son tres las personas capturadas dentro de la investigación que lleva a cabo la Fiscalía General de Justicia de Tamaulipas por este caso, que ha generado indignación y exigencias de justicia. También fue detenido Jorge Ponce, director de la Academia Militarizada Doenitz, como parte de las acciones emprendidas por la autoridad ministerial. Hasta el momento, la Fiscalía no ha informado oficialmente los cargos específicos que enfrentan Estrellita Mora, ni los detalles de la diligencia. Sin embargo, se espera que en las próximas horas la dependencia emita información oficial sobre el avance de las investigaciones. Tras más de 14 horas que duró la audiencia inicial de Jorge Luis N. y Estrellita M., su defensa solicitó la ampliación del plazo constitucional a 144 horas. Expresó Lisette Alejandra García, representante jurídica de Alejandra Quintos y Gabriel Zapata, madre y padre de Dafne, quien habló al término de la maratónica audiencia que concluyó a altas horas de la noche.
2: Ellos han solicitado un receso para efecto de, pues, la MP les corrió traslado de la carpeta de investigación para que puedan estar debidamente enterados de lo que existe en la carpeta, de los antecedentes de investigación que existen y poder dar inicio, ¿verdad?, a la audiencia inicial y que tengan una defensa técnica adecuada. Procede a analizarse la legalidad de la detención y posteriormente, una vez que se decrete la juez si efectivamente fue legal o no, se continúa con la imputación y la solicitud de vinculación a proceso y obviamente el debate de medidas cautelares.
1: Manifestó que el 30 de julio a las 9 de la mañana se reanudará la audiencia para definir si Estrellita y el director son vinculados a proceso como lo ha solicitado la defensa de Alejandra Quintos. Para Noticias MBS, Sandra Sosa.
0: Como complemento de la información anterior y ya de manera institucional, la Fiscalía General de Justicia del Estado de Tamaulipas informa que se llevó a cabo la audiencia inicial en contra de Estrellita M. y Jorge Luis P., imputados por su probable participación en el delito de feminicidio. Durante el desarrollo de la audiencia, el agente del Ministerio Público formuló imputación y expuso los datos de prueba con los que sustenta la solicitud de vinculación a proceso. A petición de la defensa, la autoridad judicial concedió la duplicidad del término constitucional a fin de resolver la situación jurídica de las personas imputadas. Asimismo, a petición de la representación social, la juez de control determinó imponer a ambos la medida cautelar de prisión preventiva justificada, misma que permanecerá vigente durante el tiempo que dure el proceso, conforme a lo previsto en el artículo 170 del Código Nacional de Procedimientos Penales. La continuación de la audiencia, como ya se dijo, fue programada para el próximo 30 de julio, fecha en la que la autoridad judicial resolverá lo conducente respecto de la solicitud de vinculación a proceso. En más del tema, el abogado de Dana, presunta involucrada en el caso, denuncia graves irregularidades en las imputaciones del Ministerio Público.
3: El proceso de la etapa inicial empezó con una orden de aprehensión. Para que se librara esta orden de aprehensión, la juez tuvo que valorar que existiera necesidad de cautela, ¿va? Ok. Para ella, en su momento, consideró que había necesidad de cautela, ejecuta una orden de aprehensión, le imputan un delito. Vean ustedes, esta es la parte fundamental. El que te imputen un delito. ¿Qué significa que te imputen un delito? Significa que el Ministerio Público te tiene que determinar día, hora, mes, año. Hecho penalmente relevante. Aquí viene el punto. Hecho penalmente relevante. ¿Qué es el hecho penalmente relevante? La conducta que desplegó Dana, supuestamente, en contra de Dafne. Ese es el hecho penalmente relevante. El Ministerio Público hace una muy mala formulación de imputación. O sea, no mala, pésima, con mucho respeto. ¿Por qué? Porque no determina el hecho penalmente relevante y la participación que tuvo Dana. No lo hace. Cuando no lo hace, tú no te puedes defender de algo que no te están imputando. Es decir, que te hubiera dicho, a ver, Dana, tú te quedaste afuera y tú auxiliaste, o tú le hiciste esto, tú le hiciste lo otro, cualquier conducta. Eso sería una conducta, pero el Ministerio Público nunca lo hace. Y no lo hace porque, en primer momento, debemos dejar una postura. Dana no tiene participación en este conducta que le realizaron. Después de ahí empieza y citan actos de investigación. ¿Qué son los actos de investigación? El Ministerio Público realiza entrevistas, realiza periciales, realiza audios y videos. Y entonces, en estas entrevistas, periciales y audios y videos, en ningún momento Dana, en ningún momento Dana tiene participación.
0: Bueno, también se pronunció al respecto la madre de Dana. Dice que su hija no tiene ninguna responsabilidad en el caso.
4: Dana tiene ansiedad, no quiere comer. Cuando ella me contó que la había violado, se desgració, me dijo, mamá, yo me quedo hasta muerto porque ya no valgo nada. Porque me están acusando de algo que no hice. Y yo creo en mi hija, créanme, que soy de esas mamás que si supiera que es culpable, no estuviera aquí. No estuve aquí, le diría, di la verdad, porque la he acostumbrado con principios a ella y a sus hermanas. Siempre hemos hecho lo correcto. Y sé y confío en Dios que todo lo que hemos hecho bien se nos va a retribuir pronto. Y que esas personas que están arriba pagando, modificando, no aceptando evidencia real, van a ser castigadas también. Exijo que sean investigadas y castigadas, porque no puede ser que una niña haya fallecido en ese lugar y mi hija no es la única maltratada ni violada. Ya hay varias niñas que también fueron violadas.
0: Bueno, y en el contexto, el secretario de Educación Federal, Mario Delgado, confirmó hoy en la conferencia mañanera la prohibición para el funcionamiento de escuelas militarizadas en el país.
5: No está autorizada por la ley ningún tipo de educación tipo militarizada. Ni la Secretaría de Educación ni la Defensa Nacional autorizan este tipo de modalidades. Por eso, el viernes pasado enviamos un comunicado a todas las autoridades estatales, que son las responsables de dar reboes, autorizaciones para la operación de escuelas, recordándoles que de conformidad con la Constitución y con la Ley General de Educación, no está en ningún momento autorizado este tipo de educación militarizada, que así les llaman ellos. Además, la ley también protege a los niños, a las niñas de cualquier tipo de maltrato. Y por el contrario, la nueva escuela mexicana está basada en un enfoque de derechos humanos e igualdad sustantiva en toda la educación.

0: mensajes, volvemos con más información.
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1: Omar Hernández dice, si están mencionando que las escuelas militarizadas están prohibidas, ¿qué pasa en el caso del pentatlón, también es militarizado? Es una estructura completamente diferente, es una institución deportiva militarizada, se rige bajo principios de disciplina, pero en absoluto bajo temas de abuso como el que se ha registrado en escuelas militarizadas. Por el contrario, del pentatlón han surgido figuras muy importantes, precisamente en base a la disciplina. Descarrila autotanque del ferrocarril con 77 mil litros de gasolina en Ciudad Madero. Fue desplegado un intenso operativo de emergencia.
2: Un carro tanque con 77 mil litros de gasolina se descarriló la mañana del domingo a la altura de la colonia ferrocarrilera en Ciudad Madero, lo que generó una rápida movilización de corporaciones de auxilio y la activación de un operativo de emergencia para atender la situación y prevenir riesgos. Como parte del protocolo fue instalado el puesto de comando donde se coordinan las acciones de respuesta entre las distintas dependencias.

0: carreteras que participan en el incidente. En el lugar, laboraron de manera conjunta elementos del Cuerpo de Bomberos de Ciudad Madero, Servicios Médicos de Protección Civil, Tránsito Municipal, Bomberos de Terminal Marítima, Protección Civil Regional y personal de la empresa Engie, quienes mantienen la zona resguardada, mientras se realizan todas las maniobras correspondientes. Las autoridades informaron que se aplican los protocolos de seguridad para evaluar cualquier posible riesgo derivado del descarrilamiento y garantizar así la protección de la población. No se reportaron personas lesionadas ni afectaciones de consideración, pero las labores continuaron y se mantuvieron al llamado de la ciudadanía para evitar transitar por el área, con el fin de no entorpecer los trabajos de los cuerpos de emergencia. La situación y la vigilancia se llevó a cabo de forma permanente por parte de las autoridades durante todo el domingo hasta este lunes que se realice el trasvase de la gasolina. Al respecto, el director de Protección Civil en Madero, Ricardo Aguirre Martínez, señaló que fueron notificadas 211 familias que deberán evacuar de manera preventiva durante las maniobras para el retiro de un carro tanque accidentado. Esto como parte del operativo de seguridad implementado para minimizar cualquier riesgo. Explicó que 3 personas con restricción de movilidad ya fueron visitadas y recibieron la recomendación para permanecer en algún lugar con familiares mientras se desarrollan los trabajos. En caso de que no cuenten con un lugar donde resguardarse, se habilitará de manera temporal el Auditorio Américo Villarreal una vez que inicien las maniobras y en caso de ser necesario el traslado.
1: Las maniobras van a iniciar en cuanto liberen, como estaba el patio. Antes de iniciar vamos a tener una práctica de seguridad con todas las corporaciones, de la cual pues Kansas City nos va a tener, o el concesionario del carro tanque, explicarnos los trabajos y las medidas de seguridad para nosotros poderlos apoyar. Pues entre 4 y 5 horas aproximadamente.
0: Las autoridades estiman que las maniobras tendrán una duración aproximada de entre 4 y 5 horas, periodo durante el cual permanecerá vigente la evacuación preventiva de los habitantes ubicados en la zona de riesgo. Fueron desplegados elementos de bomberos y protección civil, además de las 2 guardias operativas, que en conjunto suman alrededor de 22 elementos, quienes permanecen atentos y de forma permanente durante el desarrollo de las maniobras. Para Noticias MBS, Omar Lara Martínez.
2: Si usted es radioescucha frecuente de este espacio informativo, recordará que hemos hecho este señalamiento decenas de veces, la posibilidad de que un autotanque con sustancias peligrosas descarrile en zona urbana, sobre todo en la franja que está ocupada irregularmente por negocios, por gimnasios, por restaurantes, por pizzerías, por lotes de autos en la avenida Monterrey, un tema en el que perdió completamente el control la autoridad en los 3 órdenes de gobierno. Imagine usted si ese tanque con 77 mil litros de gasolina explota. ¿Estamos preparados para reaccionar con los esquemas de protección civil, sobre todo si ocurre en una zona densamente poblada con tantas construcciones cerca de la vía férrea y con tantas personas cerca de las paralelas? Yo creo que debe dejar un precedente muy importante este percance para que las autoridades empiecen a hacer ya algo al respecto. Más comentarios del público.
3: Pues como dice el dicho por ahí, licenciado, como México no hay 2. No había prohibición porque soltaban la tradicional mochada, licenciado. Las autoridades, tanto Protección Civil, tanto Ministerio Público, tanto el DIF de cada municipio del estado, ¿sí?, reciben la tradicional mochada, licenciado. Que eso es lo que está pasando en México, ¿sí? Que sigue la corrupción y va a seguir la corrupción. Y desgraciadamente quienes están pagando ahorita son menores que han sido violados, ultrajados y hasta muertos. Dame mi comentario, Manuel Ruiz. Buenas tardes, licenciado.
2: Pues sí, en definitiva, alguien se hizo de la vista gorda durante mucho tiempo con esta escuela militarizada, Academia Militarizada Doenitz. Y en más información, un turista de Monterrey perdió la vida desafortunadamente en Playa Miramar.
4: La zona de Velamar en Altamira volvió a ser escenario de una tragedia luego de que un turista originario de Monterrey perdiera la vida por ahogamiento la tarde del domingo. Tras el hecho, el director de Protección Civil en Altamira, Rommel Martínez Flores, reiteró el llamado a la población a respetar las áreas seguras para ingresar al mar y evitar las zonas consideradas de alto riesgo. Explicó que la víctima ingresó a un sector donde el oleaje es intenso y el mar presenta condiciones peligrosas, rebasando el límite permitido para los bañistas. Indicó que aunque una persona logró rescatarla y ponerla en tierra firme para que recibiera maniobras de primeros auxilios, lamentablemente ya no fue posible salvarle la vida.
5: Esta es una persona de Monterrey que viene a visitar nuestras playas. ¿Quién los lleva a una zona de alto riesgo? Llévenlos a las zonas donde están todos los servicios.
6: Pero había señalamientos, Rommel, de advertencia de que no pueden.
5: Hemos tenido señalamientos la Semana Santa, desde la Semana Santa a la fecha, hemos puesto señalamientos y han sido vandalizados. Okay. La gente nos lo quita. Ahorita nuevamente se van a poner señalamientos, pero es una zona de mucha afluencia de todo tipo de personas, pero ahí en esa zona existe más el alcohol. Eso ya es una cuestión de los peritos, de determinar si la persona tenía o no tenía alcohol en la sangre. No lo sabemos, no me corresponde ver ese tema le corresponde a la fiscalía.
4: Martínez Flores reconoció que esa área es frecuente el consumo de bebidas alcohólicas, por lo que consideró importante reforzar las acciones preventivas durante los periodos de mayor afluencia turística. Precisó que este es el primer ahogamiento registrado durante las vacaciones de verano. Sin embargo, en lo que va del 2026, ya suman 3 personas fallecidas por inmersión en este municipio. Finalmente, hizo un llamado a la ciudadanía y a los visitantes para atender las recomendaciones de las autoridades y utilizar únicamente las zonas habilitadas para nadar, con el fin de prevenir nuevas tragedias en las playas del municipio. Para Noticias MBS, Sandra Sosa.
2: Bueno, la entrada de la nota estaba mal, decía Playa Miramar, pero se corrigió, es cerca de Velamar, o en el sector Velamar, para que quede ahí la constancia. Vamos con más comentarios del público.
7: Buenas tardes, señor Rubén. Sobre el tema ahí de las pipas y de los trailers, a lo mejor no es igual, ¿verdad? Pero volvemos a lo mismo de la corrupción. Por ahí el día viernes, en la Avenida Las Torres, en la Unidad Modelo, como ustedes saben, yo soy de, traigo un taxi, me dedico al transporte público. Personal del ayuntamiento con la podadora o desbrozadora me revienta un vidrio trasero. El ayuntamiento no se quiso hacer cargo, me dijeron que le hiciera como quisiera, porque me comunicaron a Presidencia, a Palacio, y la señorita de Palacio me dijo que pues no se hacían cargo. Y bueno, y se atraviesa el carro en la avenida hasta que me paguen, pues atraviéselo, porque el personal tiene todo el tiempo del mundo. ¿Usted cree que pueda hacer eso posible? O sea, tanta corrupción que hay, si no pueden arreglar eso, imagínense, van a arreglar lo de los trailers.
2: Sí, ahí debería aplicar la ley de responsabilidad patrimonial, puesto que es un daño causado por una actividad del municipio en particular. Si la tiene en la mano, revísela, puede encontrar el argumento para proceder legalmente. Una vaca escapó del corral del Rastro de Tampico e hirió a 2 trabajadores.
0: 2 trabajadores del Rastro Municipal de Tampico resultaron lesionados luego de que una vaca escapara del corral, donde permanecía antes de ser sacrificada, provocando momentos de tensión entre el personal. De acuerdo con la información proporcionada por parte de algunos testigos, el animal logró salir del área de resguardo. Durante su intento por escapar, embistió a 2 empleados, quienes sufrieron diversas lesiones y tuvieron que ser atendidos por los servicios de emergencia para trasladarlos a hospitales para su atención especializada. Se dio a conocer que uno de los trabajadores presenta posibles fracturas, por lo que fue necesario brindarle atención médica especializada. Tras este incidente, los empleados del Rastro manifestaron su inconformidad al señalar que laboran sin las condiciones de seguridad necesarias para realizar sus actividades. Aseguraron que desde hace tiempo han solicitado mejoras en las instalaciones, así como también equipo adecuado para prevenir este tipo de accidentes. Los trabajadores señalaron que pese a las peticiones realizadas al administrador del raso para gestionar las adecuaciones y equipamiento requerido, hasta el momento no han sido atendidas sus solicitudes, situación que afirman pone en riesgo la integridad del personal. El accidente reavivó las demandas para que las autoridades municipales refuercen las medidas de seguridad dentro del rastro y así se garanticen las condiciones de trabajo adecuadas a fin de evitar que este tipo de hechos se vuelvan a presentar. Para Noticias MBS, Omar Lara Martínez.
2: Hasta aquí las noticias de la una. Nos escuchamos a las 8 de la noche con más información. Pase buena tarde.
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14: Montes, Montes, oye, pues ya viene, ¿verdad? Viernes 7 de agosto y hasta el domingo 9, esto que viene siendo el festival en Rosarito, ¿verdad? De la música así, medio Baja Beach Fest se llama, ¿verdad? Música reggaetonera e influencias, ¿verdad? Urbanas, muy bien, poquito ska de repente, pero también llama la atención, ¿verdad? Que después del evento tremendo, son 3 días de evento, música reggaetonera y está en Rosarito, hay un lugar, el Papita Zambir, ¿verdad? Para que se vayan al after party, y es precisamente ahí la presentación que llama mucho la atención, que tengan un elenco chido como Tribal Monterrey, ¿no? Imagínate el parizón que van a hacer estos vatos. Ahí va a estar el Bogueto y van a estar varios, pues, porque después del festival están los after party, que son a donde te vas a amanecer, ¿verdad? Raza fiestera, no se les quita, corta.
0: 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Tenemos la mejor. a 38, 32 grados centígrados.

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3: Una 54, 32 grados centígrados.

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0: 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Estación de MBS Radio. 2-1. 32 grados centígrados.
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0: ¡Apúntele bien!
1: ¡Ea, ea, ea! ¡Aquí arrancamos en cabina con el Easy Bebé! ¡Buenas tardes! ¡Y lo hacemos con los Tucanes de Tijuana! ¡Súbale! ¡Se llama Andamos Ready! ¡Aquí nomás!

0: Mendoza. ¡Échale, gordito! Yo soy Isidro Mendoza y estoy aquí bien puesto y contento de estar con ustedes otra tarde, gordo, en este lunesaurio 27 ya de julio, inicio de semana, inicio de otra semanita con la cual se pueden hacer muchas cosas, cumplir metas. Acuérdese que entre más metas, mejor, así que anímese. ¡Ánimo! ¡La vida es bella! ¡Alégrese! Y sobre todo aquí póngase al 100.1. Saludando en la mezcladora de sonidos, en la que te consola. En la consola, gordo. Ahí vamos a hacerle su presentación, aunque luego el vato casi no le gusta echarse por... Angelito Bimboño, sí, no, es que te diga, el Bimboño no le gusta que le echen cosas. Oye, gordito, pues empezó el lunes, una chulada, gracias a la raza que siempre está al pendiente, que siempre está bien puesto en el 100.1. Hoy, fíjate que le voy a preguntar a la raza porque...
1: Siempre los mismos.
0: Sí, sí, sí, pues son mis cuates, son mis amigos, gordos, sobre... Las excusas que ponen para andar de canijos, gordo. La raza que fíjate, ¿cómo anda? Pues un poquito de más, canal 1, canal 2. Hombre, gordo, ¿qué excusa ponen para andar de canijos, gordo?
2: Infiel, cuando... yo no entiendo por qué. Infiel, yo no entiendo por qué.
0: Así más o menos, gordo. Antes de llegar a la casa, ya sea con su pareja, con su novio, con su novia, con su esposo, con su esposa, ¿qué excusa pone para irse de canijo? No, hombre, de eso sí hay varios aquí. ¿Qué dice? ¿Qué le dice a la pareja? ¿Al parejo? ¿Qué le dice para irse de pirujo? Yo por ahí sé algunos que trabajan en las aplicaciones de los carros que dicen que andan persiguiendo los monos, ¿verdad? Que andan persiguiendo monos a las tantas carreras y puro rollo. Se van a morir. Bueno, a ver, cuéntame, ¿cuál es tu excusa, gordo? Teléfono en cabina, 228-1083 y 227-0597. Y el WhatsApp, 833-151-1721. Mándame tu WhatsApp. Es más, gordo, si quieres decirlo de manera anónimo, no te voy a quemar. Yo no más soy anónimo y yo utilizo esta excusa, esta frase, y así todo mejor. ¡Vamos a la música, mi pollo! En lo que la raza se empieza a conectar. ¡Vamos y regresamos aquí nomás! ¡En la mejor!

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0: Ahí está, gordito. Aquí nomás, la mejor FM 100.1. Estás escuchando este rolón que se acaba de estrenar hace como 3 días, gordito, apenitas. Está recién salido del horno. Y es La Adictiva, gordo. La Adictiva con el cantante Xavi. Y ese mero, el de Eres una diabla. Oye, pues fíjate que se dio la sorpresa, gordo. Este fin de semana se armó a lo grande con este rolón que se, bueno, apenas lleva poquillo, gordo, pero no, está dando de qué hablar. Se está posicionando ya rápidamente en el gusto de la gente y no dudes que en una de esas pues la va a prender macizo. Pues ya la raza, todos los chavos, la raza juvenil, pues ya conoce bastante a Xavi. Pues bueno, qué decir de La Adictiva, gordo. Una agrupación que pues no necesita tanta presentación, gordo. Las has cantado, las has bailado y este junte pues bueno, va a quedar dentro de los registros de lo más pegado del regional mexicano. Eso sí, esto no apunta como que el Xavi vaya a dejar los corridos tumbados para dedicarse a la música banda, pero está bueno que hagan este tipo de colaboraciones, gordo, que la neta vienen pegando macizo. Hoy nomás, súbele, mi mollo. Hoy nomás, ¡ey!
1: Nomás déjese querer.
0: Déjese querer. Hoy nomás.
1: Así suena, Adictiva, mi viejo. Y el compa Xavi.
0: Me gusta esa partecita de meterla acá como que el tumbado, gordo, una chulada. Pues ahí está, gordito, en el chisme del día, La Adictiva y el Xavi. Ya no le hizo como vejita, gordo. Ya son las 2:23, le estamos preguntando a la raza sobre qué excusas le pones a tu pareja o a tu parejo para irte de pirujo o de piruja. Cuéntame el chisme, teléfono en cabina 228-1083 y 227-0597. ¡Bueno!
2: ¡Qué huele, gordo!
0: ¡Qué rollo, César!
2: ¿Qué andas haciendo, Kane?
0: Oye, gordo, a ver, ¿alguna excusa? Yo sé que tú no, porque tú eres un hombre fiel, pero en tus anteriores aventuras, ¿alguna excusa que le hayas puesto a alguna novia para irte acá de pirujo?
2: Mira, hace años, como así como ahorita ando de vendedor, pues casi siempre he andado así en el círculo vicioso de las ventas. Andaba con una chamaquilla y pues quería andar de calenturitas del 2 y siempre le inventaba la misma excusa. No, es que sabes quién. No voy a poder llegar ahorita porque me mandaron allá a Pemex a entregar una pintura y pues entregar en Pemex en ese entonces dieron show, gordo, de entregarte, aventabas casi medio día o unas 2-3 horitas, pues eran las 2 orejas que ocupaba, pues ya sabes para ir a dónde.
0: Ajá.
2: Y era el pretexto ideal para decirle a la susodicha en ese entonces, no voy a poder ir contigo, vete tú, al rato te alcanzo. O te voy a entregar una pintura.
0: Sí, sí, sí. Y el César allá entregando otro tipo de pintura, decía.
2: Dame ya unas repegadas de pintura para ya sabes dónde, gordo.
0: Andaba sacando la pintura blanca. El César. Ya está, gordo. El saludo para quién, papi.
2: Ya te la sabes, ahí está mi bollito.
0: Ya, hombre. Báñalo.
3: Siempre los mismos.
0: Ya está, mi César, te quiero mucho, gordo.
3: Siempre los mismos.
0: Ahí está César Adrián. Oigan, ya se acerca. Cada vez está más cerca el micro de la mejor. Ba-ba-ba-ba-ba. Oye, fíjate que ya cada vez está más cerca esta gran promoción con este autobús que usted recordará con todos los logos de la 100.1, el cual va a hacer recorridos de Altamira a Tampico y de regreso, gordo. Y no solamente eso, sino que también va a llevar programas en vivo a bordo, pachanga, regalos, dulces y la chingada. Bueno, la neta se va a poner bien chido, así que póngase trucha porque lo mejor de todo es de que vamos a llevar los pasajes totalmente gratis, gordo. Los vamos a llevar y a traer, vamos a hacer que se vengan. Oh, ¿qué pasa? O sea, de trasladarse, gordo. Y también que se vayan, pero a Chihuahua un baile. No, la neta se va a poner con tocho, así que espérenlo y siga las redes sociales de La Mejor Tampico. Facebook, Instagram, TikTok y en el azul, güey, también ya tenemos azul. Y bueno, ya es que ya no es Twitter, va, ahora es este ex. ¿Qué andas pensando, güey? El azul ya es otra cosa. ¡Qué chulada! Gracias a la raza que sigue mandando su WhatsApp. A ver, dígame, no importa que ahorita ya esté casado y ande de fiel. Amor, a lo mejor algo que antes usaban, una excusa que usaron cuando andaban más jóvenes, de novios, no tiene que ser necesariamente ahorita. Yo sé que toda la audiencia que me escucha, todos son fieles, gordo. ¿Qué te ríes? Todos son fieles, gordo. Fíjate, todos son fieles, más los locutores. ¡Huevo! Y más fieles que los locutores, mis amigos que trabajan en las obras, los albañiles, los plomeros. Bueno, los plomeros no se van, tengo unos tíos que la neta no hay cómo ayudarles. Pero qué más, gordo, los del transporte público también son refieles, gordo, los DJs. Qué más, gordo, los músicos. Todos esos somos fieles, gordo. Los que trabajan en paquetería, los que trabajan en las motos repartiendo también. Hombre, gordito, todos ellos son fieles. Pero los que no, pues a ver, cuéntenme qué excusa me tienen. Vamos a la música, mi pollo. Y ahorita me van a hablar. ¡Ey! ¡Andas quemando raza! ¡Y! ¡Súbale, gordito! Llega Den Muñoz junto a Alfredo Oliva. Se llama Recuerdos en Común. De lo que anda cantando los fines de semana, no se haga. Ya son las 2:28. Te pico el botón de play aquí nomás, en La Mejor.

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1: ¡Flashazo Grupero con el reportero! Ya me llegó lo nuevo de Den Muñoz y Alfredito Olivas. En breve lo presentaron, dijeron vámonos, ¿verdad? Alfredo Olivas y Den Muñoz, que se suponía que traían algunos recuerdos en común. Así se llama la rola. Ah, pues traían pleitillo, ¿no? Hace unos años y pues todo eso quedó en el olvido porque era tema de redes sociales. O sea, hay que entender que a veces en redes sociales se pueden tener diferencias, pero ya en vivo te quedas mirando a la persona y dices, ay, discúlpame, carnal, la neta. Y Simón, tú igual a mí, ¿verdad? Y entonces Eden Muñoz, Alfredo Olivas la chocaron, se la llevan chido y presentan Recuerdos en Común. No se la pierdan, está Aira, como que muy personalizada, ¿verdad? Trae cosas de ellos, sí, trae cosas de ellas, como de que no. ¡Corta!

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0: 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Seguimos en la cabina de Lizy B, gordito. Ya son las 2:44. Seguimos. Oye, vamos a ver qué dice la raza, Bimboyo. Estamos platicando sobre qué excusas. Fíjate, qué excusas te inventas para tu pareja, para tu parejo, para tu novio, tu novia, tu esposo, tu esposa, para poder irte de pirujo con el otro, con la otra. ¡Ay, vámonos! Vamos a ver qué dice la bandera por acá. Este es el 7-7. ¿Qué dice el gordito bello?
1: 7-7, mi rey, 7-7, reportándose. Hoy correteando la chuleta ruta del 91, Florida. En la Laguna, Florida, Altamira. Pues por ahí, como en el puerto, me dijo un camarada. Trabajamos de 12 horas, mi rey, 12 horas, hasta las 20 horas salimos, pero pues puedes seguir, me dijo el camarada, puedes seguir hasta turnar 24 horas, salimos hasta mañana, es el pretexto que me dijo el camarada, saluditos, 7-7.
0: A ver la raza que trabaja ahí, confirme si es una excusa de las más usadas, hijo de eso, ya está, mi se ven, gracias, gordito bello. Por acá, fíjate, esto me lo mandaron acá, dice, me arrestaron, amor, todos los militares, atentamente, el Javier, nada más lo voy a decir así, Javier, porque si ya digo su otro nombre, pues la raza se va a dar cuello, pero Javier, así lo mandó Javier, que lo arrestaron los militares, no, pues el vato debe chambear en algo de eso, hijos de eso, wey. Gracias, gordito bello, por acá, dice, saludos a Rafa Cañas. El más borracho de Aizum. ¿Qué onda con el Rafa Cañas? ¿Va a tirar antes o qué? ¿Que tire algo? No, hombre, no tira ni en defensa propia, ¿verdad? El Rafa Cañas. ¿Qué dice el Camilín?
2: Hola, buenas tardes, sí, bebé. Saludos para la raza de Cañada. Hace rato te vi en la mañana en un restaurante famoso. Soy el DJ Camilín, repartidor de aguas de sabores en ese lugar. Donde te vi almorzando en compañía de tus trabajadores. Saludos.
0: Gracias, mi DJ Camilín. Gordo, pues me hubieras dicho que eras tú. Para, pues, a lo mejor ahí la fotillo, saludarte bien, papi. Fíjate que yo, pues, yo saludo a toda la raza, súper chido, ¿verdad? Como hace rato te saludé, pero pues de haber dicho, Camilín, eres tú, gordo. Te agarro besos. Dice por acá, yo le soy fiel a mi esposa, pero tengo que hacer los bonos del Didi y el DJ Camilín. Hijos de su mandarina. ¿Esta es la que utilizan los de las aplicaciones o qué? Confirmen, raza, porque no, ¿qué te digo? Saludos, sí, para los mejor maníacos. Soy Luis Antonio. Gracias, gordo. Por acá dice el Damián Fashion.
3: ¿Qué onda, gordito? ¿Cómo estás? Buenas tardes, papi. Buenas tardes. Que tengas un excelente día y feliz inicio de semana, gordito. Hay saludos para quien te acompaña en cabina también. Aquí andamos, papi. Como siempre, ya te la sabes, al pendiente de la 100.1. Saludos y bendiciones aquí de parte de tu amigo Damián Fashion. ¡Te quiero, gordito!
0: ¡Yo te quiero más, condenado! El siempre bien peinado Damián Fashion. ¡Te quiero, gordito! Por acá, ¿qué dice el Miguel Blanco?
4: Oye, amor, fíjate que un amigo está internado en el hospital y pues voy a cuidarlo porque ahorita sus familiares andan fueras. Voy a cuidarlo, güey, toda la noche. Llego mañana, pero voy a llegar bien cansado y voy a llegar directo a bañarme y a dormir.
0: Sí, hijo de tu mandarín. Está buena esa, ¿eh? Está muy buena, ¿no? Pues ya hasta parece que tener coco, gordo. Saludos, mi querido amigo Miguel Blanco. ¿Dónde va a ser, Miguel? Por acá dice, yo aplico que traigo carrera por tiempo. Saludos y buenas tardes. Anónimo, digo quién eres, gordo. No, saludos. Vamos a dejarlo así, gordo, para no meterte en broncas. Por acá dice, voy a dejar un pedido especial a un cliente. El Guti. Saludos a la raza de la panadería. Saludos, gordito bello. Pues sí, él va a dejar un pedido, un paquete muy especial, literalmente un paquetote, mi Guti. Por acá dice, buenas tardes, Isidro, saluditos. Mi querido George Maldonado, donde quiera que andes, gordito, besotes en tus cachetes, condenado. Te quiero, gordo. Ya son las 2:48, vamos a la música, Bimboyo. Gracias a la raza que sigue en sintonía, excusas que utilizas para andar de pirujo o de piruja. También las mujeres se vale. Vámonos, llega Intocable, se llama Soñador Eterno. ¡Ay! ¡Súbala la!

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0: 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Ya regresamos para decir adiós, gordo. Ya son las 2:55. Oye, antes de despedir, Bimbo, y de seguir con los últimos WhatsApp, le mando un saludo a mi compadrito Emanuel, de ya de Aldama, gordo. Fíjate, es que iba diciendo González. De Aldama, mi compadrito, que ya se lanzó, ya tiene ahí un sonido, gordo. Hay papachangas, hay el que quiera información, hay que me mande mensaje privado, gordo. Una chulada, te quiero, gordo. Te quiero, gordo. Vamos a ver qué dice acá la bandera, gordo. Sobre excusas que utilizas para tu novio, tu novia, tu pareja, gordo, para irte de pirujo. Ya son las últimas, gordo. Vámonos. Por acá dice Anónimo, Anónimo.
1: Y me falta agregar, como es hospital, pues, ¿qué crees, hombre? Que no dejan tener teléfono. Sí, ya sé, ya ni. Ya friegan, pero pues no va a estar comunicado. Hasta la mañana que salga ya voy a tener acceso al teléfono, así que pues no va a estar comunicación contigo, hombre. Lástima.
0: Es el que va a ir a cuidar a su cuate al hospital, gordo. Esa excusa usó. Oye, pero pues está bien armado, porque pues así te quedas toda la noche, me imagino, gordo, y sin tanto show. Por acá dice, un compañero no llegó a trabajar. Voy a tener que doblar turno para que no me esperes en la casa. Besos, bye. ¡Ay! El compa Ceballos, sí se la sabe el gordo, Sí te la sabes. Por acá, el bien, siempre bien peinado, Damián Fashion, ya para despedir,
2: gordo. Hola, bonito, ¿cómo estás, papi? Yo también te quiero mucho, papi. Mucho más de lo que tú me quieras, yo te quiero, gordito. Gracias por la amistad y por estar aquí al pendiente de todos los mejor maníacos y los radioescuchas que te escuchamos, gordito. Gracias, mira, gordo. Aquí ando en la playita, acabo de venir aquí a las Escolleras a dejar una carrera, gordito. Pero ¿qué crees? Parece desierto esto, gordito. No hay nada, no hay nada, gordito. No hay ni pescados ni sirena.
0: Todos andan jalando ahorita.
2: Saludos, gordito, bendiciones. Y de parte de tu amigo Damián Fashion, papi. Te quiero.
0: Yo también te quiero, gordo. Saludos a mi compadrito Luis Zambrano también. A toda la raza, los mejor maníacos. Ya nos vamos. Quédense en la mejor programación a través de la 100.1. Yo soy Isidro Mendoza, Elisa.

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Las 3 en punto. Las 3. 32 grados centígrados. 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
5: 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Por La Mejor FM 100.1. 319. 32 grados centígrados.

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1: 3, 32, 32 grados centígrados.
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1: Montes, Montes, oye, pues ya viene, ¿verdad? Viernes 7 de agosto y hasta el domingo 9, esto que viene siendo el festival en Rosarito, ¿verdad? De la música así, medio Baja Beach Fest, se llama, ¿verdad? Música reggaetonera, y influencias, ¿verdad? Urbanas, muy bien, poquito ska de repente, pero también llama la atención, ¿verdad? Que después del evento tremendo, son 3 días de evento, música reggaetonera y fiesta. Está en Rosarito, hay un lugar, el Papita Zambir, ¿verdad? Para que se vayan al after party, y es precisamente ahí la presentación que llama mucho la atención, que tengan un elenco chido como Tribal Monterrey, ¿no? Imagínate el parizón que van a hacer estos vatos. Ahí va a estar el Bogueto y van a estar varios, pues, porque después del festival están los after party, que son a donde te vas a amanecer, ¿verdad? Raza fiestera, no se les quita, corta.
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1: 4:30, 31 grados centígrados.

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1: 4:46.
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1: Gracias, Sogrupero, con el reportero. Oye, me llegó lo nuevo de Edén Muñoz y Alfredito Olivas. En breve lo presentaron, dijeron vámonos, ¿verdad? Alfredo Olivas y Edén Muñoz, que se suponía que traían algunos recuerdos en común. Así se llama la rola. Ah, pues traían pleitillo, ¿no? Hace unos años y pues todo eso quedó en el olvido porque era tema de redes sociales. O sea, hay que entender que a veces en redes sociales se pueden tener diferencias, pero ya en vivo te quedas mirando a la persona y dices, ay, discúlpame, carnal, la neta. Y Simón, tú igual a mí, ¿verdad? Y entonces Edén Muñoz, Alfredo Olivas la chocaron, se la llevan chido y presentan Recuerdos en Común. No se la pierdan, está ira como que muy personalizada, ¿verdad? Trae cosas de ellos, sí, trae cosas de ellos, como de que no. ¡Corta!

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13: 4:54. 31 grados.

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1: Montes, Montes, oye, pues ya viene, ¿verdad? Viernes 7 de agosto y hasta el domingo 9, esto que viene siendo el festival en Rosarito, ¿verdad? De la música así, medio Baja Beach Fest, se llama, ¿verdad? Música reggaetonera, y influencias, ¿verdad? Urbanas, muy bien, poquito ska de repente, pero también llama la atención, ¿verdad? Que después del evento tremendo, son 3 días de evento, música reggaetonera y fiesta. Está en Rosarito, hay un lugar, el Papita San Birba, para que se vayan al after party, y es precisamente ahí la presentación que llama mucho la atención, que tengan un elenco chido como Tribal Monterrey, ¿no? Imagínate el parizón que van a hacer estos vatos. Ahí va a estar el Bogueto y van a estar varios, pues, porque después del festival están los after party, que son a donde te vas a amanecer, ¿verdad? Raza fiestera, no se les quita, corta.
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5:27.

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somos la mejor estación de MBS Radio. 529, 31 grados centígrados.

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5: 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Por mucho, somos la mejor. 540. 31 grados centígrados.

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